0: Ojo con esto. Ay, ay, ay, agarrate, Joaquín, que hay curva. Cerró Bentancur, no hubo penal. Cerró Bentancur y no hubo penal. Habrá córner para Cabo Verde. Quedan dos, un poco más. Tres minutos.
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0: Casi, casi nos vacunan en el final. Habrá córner para Cabo Verde, Oscar.
2: Sí, la verdad, si no fue penal, pegan el palo, La verdad, el árbitro en esta dice que no y aparentemente todo sigue.
0: Habrá tiro de esquina, córner africano. Quedan prácticamente 2:30 para el final. Nos está robando un empate ilógico totalmente Cabo Verde. Centro al área, resta Bentancur. La baja de la cruz, la adelanta y va al pique de Darwin Núñez. Golpe de cabeza de López, comete infracción Darwin Núñez después. El árbitro deja correr, se la llevan ellos. Guarda con esto, Otro centro cruzado al segundo palo. A ver si la bajan y la bajó muy bien. La tiene por este lado Elio. Arranca con Duarte. Duarte se frena, Duarte engancha, pisa al área. La saca atrás para Ryan, viene Méndez de frente, engancha Méndez, tira, rebota en Olivera, se pierde afuera y ahora lo más importante y quizá también lo más peligroso es que no agarramos la pelota, nos quedan 2 minutos, Martín.
3: Sí, la sensación del cierre es que ellos tuvieron 2 y que ese quite de Bentancur puede valer capaz que un empate o andás a ver si no vale el futuro también de la selección en el Mundial. Otra vez un problema en la tribuna.
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0: Hay falta ahora de Bentancur, tiro libre, termina mejor Cabo Verde, se nos va el partido.
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0: Va a quedar 1 minuto y medio en adición, 2-2 el partido. Estuvo a nada Cáceres de hacer penales. Después Bentancur se jugó la ropa, pero me parece, Oscar, que el que estuvo más cerca de cometer el penal fue Cáceres.
2: Sí, la verdad que sí. Igual muy arriesgado como se tiraba Bentancur, pero claramente si se tiró, o sea, no tenía otra manera que tirarse así para evitar el peligro.
0: Hay tiro libre para Cabo Verde. Estamos a falta de 1 minuto. El remate al arco picó y la saca Muslera. Es la última bola que vamos a tener, muchachos. Vayan como puedan, pero vayan. La saca Muslera. De Muslera para Varela. Varela le pega el largo. Va para Darwin Núñez. Allá sale el arquero. Se queda con la pelota Bocinia, la cubre, la cuida, y a todo esto está quedando a un triunfo Cabo Verde de meterse en la próxima fase después de sacar 2 empates impensados contra España y Uruguay. Si le gana Arabia en la última, se meterá, clasificará a la próxima fase, a los 16avos de final. La pelota la tiene Cabo Verde, quedan 30 segundos, vamos a empatar con el equipo africano también, seguimos deambulando por la Copa del Mundo. El pelotazo largo, se va a fugir, habrá saque de meta para Muslera, quedan 20 segundos.
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0: Sacará a Muslera, va a pitar el árbitro, quedan 10 segundos, en lo último del partido. Sacará desde el fondo Muslera, le pega al arquero uruguayo, salta para buscar la Sanabria, pierde gana Bentancur, la va a buscar con golpe de cabeza Olivera, la pasa Olivera, no llega Valverde, la termina reventando Duarte y queda mano a mano para correr por aquel lado. Pone el cuerpo Cáceres, cubre la pelota Cáceres, la roba, la recupera con infracción, dice el árbitro asistente, con infracción dijo línea, se va a ir el partido 2-2 y tendrán la última bola ellos.
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0: Es tiro libre, está cumplido el tiempo, terminó, pitó el árbitro noruego, se terminó. Necesitamos por lo menos empatar con España, si no otra vez en la primera fase de la Copa del Mundo nos despediremos. Un partido que tuvo de todo. Yo creo que tuvo más tiempo Uruguay jugando en campo enemigo, pero esa tenencia maldita la cual no interpretamos nos lleva siempre a terminar con un resultado adverso. Uruguay tiene un modo de juego que viene de la historia, que nos cuesta mucho tener la pelota. Cuando la tenemos, difícilmente sepamos qué hacer. 2-2, Uruguay-Cabo Verde, estamos al borde del precipicio. Y por Carve Deportiva, para todo el país, el mundo, el título de los comentaristas del Mundial, el título de Martín Cherquero.
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chico ser cantor y guitarrero, pero algo me faltaba para hacer realidad mi sueño. 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

0: Saludo a toda mi gente de toda la República Oriental del Uruguay. Les saluda el ecuatoriano Franklin. Aquí estamos de nuevamente con un lindo programa, con testimonio bueno, impresionante, no se los pierdan. Vamos a pasar testimonio de columna, problemas que han sufrido de dolores las personas, calambre, también de migraña, gracias a Dios, que estamos ayudando a mejorar la calidad de vida para muchas personas que lo necesitan, lo que es yuyo, lo que es planta, lo que es natural, corteza, raíces, las venceduras, las limpias que hemos hecho en este mes que hemos recorrido. Me gustó mucho, dice las personas, la limpia que les hice. Una limpia importantísimo. Fui preparado con todos los chiches, como se dice, ¿no? Por eso dice, nacimos para ser felices en esta vida. No para ser perfecto. El amanecer es la parte más bonita del día, porque cuando Dios te dice, levántate, te regalo otra oportunidad para vivir y comenzar de nuevamente de mi mano. Los días buenos te dan felicidad, los días malos te dan experiencia, los intentos te mantienen fuerte, las caídas te mantienen humilde, pero solo Dios te mantiene de pies. Siempre tenemos que estar bien pendientes de todo. Las cosas más bellas de la vida es el amor. Las personas más necesarias, los padres. Los sentimientos más ruins, la envidia. La sensación más grande, la paz interior. El regalo más bello es el perdón. Lo más imprescindible es el hogar. La fuerza más potente es la fe. Hay que tener fe en todo, hasta para el trabajo, para la salud, para levantarse cada día de mañana, todos los días rezar una oración con fe. El mejor refugio es Dios y Él es el que te mantiene de pies, querido amigo y amigas. Jamás dudes de tu gran valor como persona. No permita que nadie te menosprecie o ponga en duda tu virtud. El que no sepa apreciar, amar, respetar, no debe tener un lugar en tu vida. Así que no hay que achicarse para nada. La vida es demasiado corta para estar triste, para estar enojado, para tener rencor, para mirar hacia atrás, para estar deprimido. No, hay que tener fe y seguir. Cultiva tres cosas en la vida. La bondad, la sabiduría, la amistad. Y busca tres cosas también, la verdad, la filosofía y la comprensión. Y gobierna tres cosas en esta vida, el carácter, la lengua y la conducta. Eso es muy importante. Y hay que apreciar tres cosas también, la cordialidad, la alegría y la descendencia. Y defiende tres cosas, que eso no debe de olvidarte de defender, el honor, los amigos y los débiles. 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Me envió un mensaje, dice, maestro, gracias a Dios de la próstata ando mucho mejor. Me ha hecho bien, dice, esa esencia de planta que usted me dio, que se está frotando tres veces por día. Sí, me ha visitado como tres veces ya, pero dice que ahora está pero impecable, está mejor de lo mejor. Y que me agradece que me reserve el nombre y que va a continuar el tratamiento y que me va a recomendar personas. Muchas gracias. Estos son los mensajes también que te llenan de alegría y de felicidad. Saber esos cambios grandes que hay. Bueno, vamos a escuchar testimonio de la columna.
1: Bueno, aquí en Mina. Cuénteme, amigo mío, usted cuando vino bastante mal de la columna, ¿cómo está?
2: Bastante bien de la columna, gracias a Dios, ha andado muy bien con el hombre que viene de allá.
1: Dice que estaba perdiendo la fuerza.
2: Sí, estaba perdiendo la fuerza, tuve 15 días de la cama a la silla, hoy en día, gracias a Dios, ando para todos lados.
1: ¿Qué le dice a las personas que tengan dolores de columna, así que está perdiendo fuerza, que no pueden dormir?
2: Que venga, que no hay pasa nada, que venga que lo va a curar el hombre, que vengan tranquilos.
1: ¿Barato y garantido?
2: Sí, barato y garantido todo eso.
1: Muchas gracias por su palabrita. Bueno, aquí en Mina, cuénteme, señora, usted vino con unos vértigos que se mareaba, dice que se caía su mareo.
3: Sí, pero estoy mejor.
1: Está mejor, ¿no?
3: Sí, ya camino mejor y todo.
1: Me parece que está recuperando la fuerza, me dice usted que la fuerza está...
3: Sí, estoy recuperando la fuerza y el ánimo.
1: ¿Y los vértigos?
3: Están mejor también, ya no me mareo.
1: Ya no se marea. ¿Cuántos años tiene usted?
3: 84
1: años. ¿Qué le dice a las personas que tengan vértigo?
3: que vengan, que acá tienen la solución.
1: Hay garantía, ¿no, verdad?
3: Sí, se garante, sí.
1: Porque con 84 años estamos hablando de una persona que tiene sus años, pero se recupera, mejoramos la calidad de vida, ¿no?
3: Sí, muchas gracias, muy agradecida.
1: Aquí en Mina. Gracias por sus palabritas, mi señora.
0: Qué lindas palabritas de agradecimiento. Hay un mensaje, dice maestro, estoy agradecida de toda la vida con usted, dice maestro Franklin. Porque dice que la madre, la incontinencia urinaria mucho mejor. Ha mejorado al 80% la incontinencia urinaria, que era muy preocupante lo que tenía su madre. Claro, tenía 83 años de edad también. Cuando viene la edad, mire, uno pierde la fuerza, vienen las enfermedades, vienen los calambres, perdemos, a veces no escuchamos bien. Y muchas cosas, vamos, porque la edad no viene sola, viene acompañada, por favor. Pero lo bueno es que hay personas mayores como esta señora, recuperamos, mejorar lo que es la incontinencia urinaria, los dolores, los calambres, y ayudando a muchas personas, porque mire, a mí me visitaba una persona de Maldonado, a Solí, me vino a Solí. No le daba hambre, pero una persona que estaba joven todavía, hablamos 58 años de edad. No le daba hambre, no comía. Imagínese una persona que no le dé hambre, que no coma, que no pueda dormir, que tenga angustia. Y tenía muchas cosas que le faltaba el aire. Le hice una vencedura, le hice unos antiguaditos. Y hoy día lo vemos sonreír de la vida. Dice que hasta bailar puede, que ahora sí las cosas le están saliendo como ella era antes, que hacía hasta quinta la señora. Claro, le digo, con esa edad, pues no podemos entregarlo a achicarla porque tenía ya, había recorrido todos los sitios, no sé hasta dónde se fue. Pero ahora la tengo al 100% de bien. Eso es importante. Dice que no hay que creer, pero de que las hay, las hay. El ecuatoriano Franklin, el número uno, está en Solí de Mataojo. Mucha atención, que no se tomen el nombre del ecuatoriano, que todos se quieren llamar ecuatoriano ahora. Pero acá ustedes ya me conocen de años. Vamos a escuchar este cambio.
1: Bueno, aquí en Mina. Cuénteme, amigo mío. Usted vino con incontinencia urinaria. ¿Cómo está?
4: Me siento mucho mejor, doctor.
1: Sí, gracias a Dios. Cuénteme, ¿al cuánto por ciento? Del 1 al 10, ¿cuánto le pone usted?
4: Y un 8, 9, un 8.
1: Un 8, qué bueno. ¿Y qué tiempo tenía esta incontinencia urinaria?
4: Tenemos cerca de un año.
1: Un año. ¿Qué le dice a las personas que tenga incontinencia urinaria?
4: Que venga, que no deje de venir, que...
1: Garantido.
4: Que garantido.
1: Gracias por su palabrita. ¿Cuántos años tiene usted?
4: Tengo 74, 74.
1: 74, 74, incontinencia urinaria. Bueno, vamos a invitar. Hay muchos que están mal con este problemita. Si Dios nos permite, pues, es una palabrita de agradecimiento.
0: Bueno, 74 años, incontinencia urinaria. Invito a las personas que tengan migraña. Ya vamos a escuchar el testimonio de migraña también de Tala, que yo antes iba a Tala a atender consulta. Dolores a los huesos, calambres, los vértigos, por ejemplo, acné, las verrugas, las hemorroides, hernia, alergia, hongo, las epilepsias, lupo y disipela, la impotencia, que muchas personas están sufriendo de este problemita también, gracias a Dios. La impotencia se está arreglando, ¿no? Psoriasis, el asta, llagas en la boca, tengo el producto, la esencia para hacer buche para las astas, cuando tengan llagas, ¿no? Y incontinencia, ya escucho el testimonio. Rosácea, ese problema de la piel. Hongo, rosácea, todos estos problemas. Y los divertículos también, que no lo dejemos a un lado, que hay muchas personas que tienen divertículos. Dicho por los profesionales que no hay cura para los divertículos. Pero acá se está curando. Picazón en el cuerpo. A veces tenemos el asma crónica, la próstata y la apertura de camino, queridos amigos. Por eso dice que hay tres etapas en la vida, ¿no? Juventud tiene tiempo y energía, pero a veces no tenemos dinero cuando somos jóvenes. Edad adulta tiene dinero y energía, pero no, a veces no hay el tiempo porque lo dedicamos a trabajar, échale para adelante. Y no hay tiempo para disfrutar porque le dedicamos a eso. Y cuando llega la edad, los tiempos y a la vejez, tenemos dinero, tenemos tiempo, pero no energía. No todos tienen dinero, ojo, pero hay muchas personas que sí se saben administrar, pero ya no tienen la energía porque ha perdido la fuerza, ya no escucha bien, ya no quiere salir a pasear, ya no quiere dejar su casa, no quiere salirse lejos de su cama. Por eso dice, disfruta lo que tiene, que nunca tendrá todo en el mismo tiempo. Hay etapas de la vida y hay que disfrutar cada etapa de uno, ¿no? Vamos a escuchar este cambio.
1: ¿Qué le bueno, dice? Aquí estamos en Solís de Mataojo. Cuénteme, amiga mía, usted hace años me visitó por su hija por una migraña. Cuénteme el problema cuando ella vino y cómo está ahora.
5: Sí, yo hace muchísimos años de que usted iba a Tala, fui con mi hija con una migraña muy fuerte y ahora está lo más bien. Dios se sigue controlando, como usted dijo, pero ella se curó.
1: Gracias a Dios. Qué importante, lindas noticias. ¿Y usted que se curó de dolor a los huesos también?
5: Sí, yo tenía dolor en los huesos con dificultad para caminar y también me curé.
1: Bueno, qué bueno. Usted me citó en tal a su hija, ¿cuántos años tenía su hija?
5: 13. Ahora está con 26, así.
1: Con 26 años, y la felicito porque es maestra usted, ¿no?
5: Sí, maestra.
0: Bueno, ahí vamos a escuchar a la maestra, porque ella es la que se curó de migraña. Vamos a ver.
1: No, cuénteme, ¿la migraña cómo está? ¿Cómo está? Se ve excelente.
6: De la migraña estoy muy bien, sigo viniendo para poder continuar bien, pero la verdad que no me dolió más.
1: Cada vez en cuando viene a visitarme, ¿se acuerdan? Bueno, así es. Y también vino una persona, que compañero suyo, que se curó de las verrugas.
6: Sí, las verrugas, tenía muchas verrugas en las manos y después de venir acá se le empezaron a achicar y ahora no tiene nada.
1: Qué bueno, me alegro. Mire, esas son lindas noticias. Y también me habla usted de su pareja, su esposo, que se curó de qué era.
5: De hemorroides.
1: Ah, de hemorroides.
5: Muchísimos años y que sufría y se curó.
1: Ya, qué bueno. ¿Qué le dice usted a las personas que escuchan este testimonio? Porque la verdad, la familia se ve en unos cambio positivo y bueno.
5: Yo que vengan, que no pierdan la oportunidad de venir, porque la verdad que las experiencias nuestras han sido todas positivas.
1: Muchas gracias por sus palabritas. Estaremos.
0: Bueno, qué lindo escuchar el cambio de su madre, de su hija, que ahora ya es maestra. Y la pareja de la maestra también se curó de las verrugas. Un testimonio, como dice, de un tío se matan tres pájaros, porque también el esposo se curó también de hemorroides. Qué bueno, importante. Yo me acuerdo, sí, ella me había dado un testimonio hace años, porque cuando tenía 13 años, ¿no? La madre me la trajo. Pero ahora tiene 26 años. A los 13 años me visita de nuevamente en mi casa Solí de Mata Ojo. Por eso el que hace el bien siempre le va a ir bien. No haga el mal a nadie, porque si le va el mal, siempre le va a ir mal a uno. Mire, las personas lo recuerdan, sabe que uno hace el bien y es garantido el trabajo. Vamos, acompáñenme con esta oración. Una oración fuerte. Querido Dios, primero que nada, gracias por todas las bendiciones que me has dado. Cúrame mis dolores, mis sufrimientos, mis penas. Llévate todo lo malo que haya en mi vida y mi casa. Problemas, preocupaciones, angustia. Pido de rodillas perdón por todos mis pecados. Mi vida es tuya. Te pido que cubra con toda mi familia, mis seres queridos, mis amigos, todas las personas que me han visitado, con tu amor y con tu bendición. Amén, amén. Siempre estamos en una cadena de oraciones, rezando por muchas personas que nos visitan día a día. 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Y el tiempo se va rápido. Dice una persona aquí que va a venirme a visitar, que tiene una erisipela, se le está pasando a la otra pierna, dice. Lo han recomendado y escucha el programa. Bueno, venga, tengo lo mejor, lo que es yuyo, corteza, raíces de planta, medicinales, para pasarse ahí donde tiene esa erisipela. Y las limpias que se hacen, las venceduras, los antiguados, las limpias que le hice en esta vuelta que trabajé, muy contenta las personas. Una limpia espectacular, le hice. Así que creo que todos estén contentos con esa limpia que se les hizo. Importantísimo. Bueno, sabe que yo no hago el mal y paga la consulta y va incluido el tratamiento que lleva. Dios me lo bendiga. Excelente día.

Audiencia, tengan todos unos muy buenos días de lunes 22 de junio, siendo la hora 9:05 minutos. Les presentamos el informativo de la hora 9. 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

pasamos con el pronóstico del tiempo de cómo se estará presentando en esta mañana de hoy lunes. Contamos con una presión atmosférica de 1008 hectopascales, 69% el índice de humedad, 4 grados la temperatura, sensación térmica de 2. La máxima para hoy de 11 grados y nos espera por lo menos una mañana mayormente nublada.

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Vamos ahora con algunas informaciones por parte del portal digital de diario El País. Comenzamos por la primera para compartirles por acá. Uruguay fue una catarata de errores.

0: tiempo que fue del padre de Artigas. Radiografía sobre asentamientos. Solo en Montevideo hay 345 y dos tercios no tienen intervención prevista. Tenemos entre las últimas noticias por acá. Para compartirles. Keir Starmer, primer ministro británico, anuncia su renuncia tras el desplome de su popularidad. Primera interpelación a Gabriel Odone, la postura definida por el Frente Amplio y los temas que propondrá la oposición. Seguimos con otras por acá. Sector automotor propone empezar a retirar los incentivos, rectificamos, fiscales cuando el 20 o 30% del parque sea eléctrico. Macabro asesinato de una mujer de 44 años en Tres Ombúes. Su pareja es el principal sospechoso y está detenido. Y la portada principal del día de hoy, encabezándola, la celeste se juega todo ante España y una foto principal de la selección uruguaya. Uruguay comprometido. Un poco más abajo tenemos giro político en Colombia de la Espriella presidente. Esta era la portada de hoy e informaciones breves que les compartíamos por parte de diario El País.
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Pasamos ya a reiterarles el pronóstico del tiempo por parte de Inumet. Contamos con 6 grados al momento, vientos de 7 kilómetros en la hora, presión atmosférica 1016 hectopascales, 96% el índice de humedad, 6 kilómetros de visibilidad. Un pronóstico para esta mañana de nuboso y cubiertos, probable precipitaciones, nieblas y nieblinas en algunos puntos del departamento. Una temperatura máxima para hoy que oscilarán alrededor de los 13 grados y tuvimos una mínima de 5.

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Presentaron las siguientes firmas comerciales: Turismar SRL, Escritorio Juan Francisco Batista, Cooperativa Artigas, celular 093-844-536, Escritorio Un Pierre y Compañía, Informativista Florencia Libanés, según decreto del Poder Ejecutivo con fecha 14 de noviembre del 2011, artículo 25, número 734/978. Sarandí Limitada está integrada por Nora San Martín.

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1: Saludo cordial, ameno, sincero y siempre llegando a todos y cada uno de aquellos deseosos de encontrar el bienestar, el progreso, de encontrar aquella salida, aquella respuesta positiva a cada una de aquellas dificultades, de aquellos problemas o inconvenientes por los cuales pueden estar cursando. Mis queridos amigos, son infinitas las personas que de una u otra manera, en muchas ocasiones, se ahogan en un vaso de agua. Encuentran de que el problema o la dificultad que tienen, creen que son imposibles de poder solucionar, o creen que lamentablemente el mundo está en contra de sus vidas, en contra de su progreso, en contra de su bienestar, en contra de su propia salud, inclusive en contra de su propia familia. Mis queridos amigos, el problema no es aquellos inconvenientes o dificultades que se nos presentan en la vida, sino el no darle una respuesta, el no empezar a empuñar esas decisiones y acciones que nos permiten empezar a cambiar de una vez por todas esa situación. El problema está en cruzarnos de brazos en muchas ocasiones porque ya están cansados algunos, otros porque directamente no creen en aquellas situaciones de daños, perjuicios, envidias o egoísmos que pueden ser el motivo o la causa de sus problemas. Por difícil que sea su problema, sea cual sea la causa, recuerden que tiene solución. No hay cosas imposibles, no hay seres incapaces. Hay seres que se cansan, seres que bajan los brazos ante aquella situación por la cual pueden estar cursando, y siempre habrá la posibilidad de que puedan comunicarse, enviarnos un mensaje, un WhatsApp, llamar a nuestra línea de teléfono para hacer esa consulta a larga distancia si así lo prefieren.
2: Efectivamente, Juan, y las personas no se hacen esperar porque buscan ayuda, porque toman conciencia, porque realmente se dan cuenta que necesitan de ese cambio en su vida y participan, buscan nuestra asesoría. Este mensaje lo está enviando Elizabeth con fecha de nacimiento el 4 de febrero del 67. Tengo un comercio que últimamente las cosas me van muy mal, se ha venido para atrás, estoy desesperada, tengo muchas cuentas y obligaciones que cumplir y no puedo, la verdad, no doy más.
1: Así es, Elizabeth, se están manifestando situaciones muy inestables en el caso suyo, mija, y no es precisamente de ahora. Fíjese lo que usted muy bien menciona, no doy más. Hay muchos casos, al igual que usted, esperan a sentirse con, así como dicen algunos, con la soga en el cuello, con el agua en el cuello. Algunos cuando ya no tienen aire, cuando ya no tienen fuerzas para golpear puertas, para pedir una ayuda. ¿Tiene solución? Sí, tiene solución, no se preocupe, podemos tratar el caso suyo, mija, pero también debemos de entender que usted hoy en día ya ha vivido y ha cursado por un sinfín de situaciones, las cuales no vamos a poder volver atrás. Lo pasado, pasado, lamentablemente, y si de ahora en más está dispuesta a querer darle un cambio a su vida de verdad, tenga la seguridad que tenemos la posibilidad de brindarle esa posibilidad de cambio que usted necesita. Es fundamental y esencial tratar el caso suyo personalmente, o bien lo puede hacer a larga distancia, porque se puede hacer sin ningún inconveniente. Puede comunicarse a nuestra línea de teléfono celular, de ser el caso, y de esta manera le indicaremos cómo y de qué manera vamos a poder hacer tanto su consulta a larga distancia como el tratamiento que requiere su caso para empezar a darle un cambio como requiere su situación, Elizabeth. Gracias, Elizabeth, por el mensaje que nos ha enviado. Mis queridos amigos, son muchos los casos de personas que esperan a tener situaciones en las cuales han perdido un hijo, han perdido el hogar, han perdido la familia, han perdido el trabajo. En muchas ocasiones llegan a perder inclusive hasta su salud. Personas que han resultado con enfermedades incurables para que lamentablemente se den cuenta de que necesitaban un cambio. No esperen a esta situación.
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2: Mis queridos amigos, en la Congregación Universal del Pensamiento sabemos que tu bienestar no puede esperar. También entendemos que muchas veces la distancia, los compromisos de trabajo o tu propio estado de salud te impiden visitarnos personalmente. 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Recuerden, mis amigos, que la Congregación Universal del Pensamiento somos la solución real a cada una de sus dificultades, sin importar las fronteras. A nuestro programa se hace partícipe Fabio, con fecha de nacimiento el 26 de julio del 60. Soy una persona que tiene mucho trabajo. No sé qué pasa, que no puedo progresar, no puedo salir adelante. Últimamente he tenido tropiezos, se han muerto algunos animales, no sé qué es lo que pasa, se perdieron otros y el patrón por ahí creo que me quiere culpar. Yo quiero saber qué es lo que está pasando en este momento de mi vida.
1: A ver, Fabio. Sí, evidentemente están buscando la manera de, lamentablemente, y sí, como dicen el dicho, serrucharle el piso. Lo que quieren es ver la forma de que puedan echarlo, sacarlo del trabajo, y lamentablemente esto tiene que ver por personas del entorno mismo que están buscando la forma de que usted no esté allí. Ya que como no permite que pasen cosas que no corresponden, pues no les conviene a las personas del entorno. Esto debería de verlo, de tratarlo directamente, personalmente. Vamos a poder influenciar positiva y favorablemente para alejar a aquellas personas que malintencionadamente están buscando la forma del perjuicio hacia usted con el tema del trabajo. No espere a perder el trabajo, mijo, porque lamentablemente lo perdido, perdido estará. Así es de que es cuestión de evitar mayores consecuencias de las que ya está teniendo y poner mano dura ante la situación que viene teniendo, mi querido amigo Fabio. Gracias, Fabio, por el mensaje que nos ha enviado. Vamos con la oración de la percepción y ya regresamos con más de este programa.
0: La percepción sagrada del espíritu sobre el cuerpo. Señor, ayúdame a decir la verdad delante de los fuertes y no mentir para ganarme el aplauso de los débiles. Señor, ayúdame siempre a ver la otra cara de la medalla y no me dejes inculpar de traición a los demás por no pensar igual que yo. Señor, enséñame a querer a la gente como tú lo has hecho y no juzgar a los demás como los demás podrían llegar a juzgarme. Señor, Recuérdame que el fracaso es la experiencia que precede al triunfo y no me dejes caer en el orgullo ni en la desesperación. Señor, enséñame que perdonar es un signo de grandeza y que la venganza es una señal de bajeza. Si me quitas el éxito, déjame la fuerza para aprender del mismo. Señor, si yo ofendiera a la gente, dame valor para disculparme. Y si la gente me ofende, dame valor para eximirlos. Que así sea.

0: Luis, tenemos mensajes, mensajes de personas que necesitan una real ayuda, personas que están cansados de golpear puertas. Tal es el caso de Irma, que nos escribe con fecha de nacimiento el 23 de enero del año 75. He visitado varios lugares y no me han dado respuesta. Por un tiempo las cosas mejoran y vuelvo a estar lo mismo. Mi salud no da para más, ya casi no me puedo mover. Por favor, ¿me pueden ayudar? Gracias.
1: Estimada amiga Irma, de acuerdo a los datos que nos brinda y la consulta que se encuentra haciendo, vemos que efectivamente hay manipulaciones externas malintencionadamente en su contra, trabajos oscuros y daños que han afectado y están afectando su salud. Con respecto a las visitas que usted ha hecho a otros lugares, tristemente pues hay personas que hacen lo que pueden y son muy pocos los que hacemos lo que se debe, que no es lo mismo. Por eso sería importante que usted pueda realizar una consulta en cualquiera de nuestros centros de atención y consulta. ¿Por qué? Porque su problema tiene solución. Pero una solución definitiva, radical, rotunda, total, que le permita la oportunidad de saltar y brincar de alegría. Recuerde, mi querida amiga, que aún está a tiempo de poder hacer algo útil. La esperamos entonces en cualquiera de nuestras oficinas para brindarle esa solución que tanto necesita. Gracias, Irma, por participar de nuestro programa.
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1: 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Recuerden, mis queridos amigos, si no han escuchado la respuesta de su mensaje a través del programa, estén pendientes que durante el día estaremos respondiendo sus mensajes como lo merecen. De esta manera, mis amigos, quedan ustedes cordialmente invitados para que nos escriban o nos visiten personalmente en cualquiera de nuestros centros de atención y consulta. Hemos llegado a la parte final de esta pequeña disertación. Quedan ustedes en la compañía de Dios Todopoderoso y hasta un próximo programa, si el Señor quiere y lo permite.
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Audiencia, tengan todos nuevamente unos muy buenos días por acá. Comenzamos con la música para hoy. Recuerden que pueden comunicarse con nosotros a través del 4367-9155 o al celular 096-841-341.

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Vamos por acá con dos ofrecimientos de trabajo. Se ofrece señora para el cuidado de personas mayores o limpiezas. Pueden tratar al 092 515 836. También se ofrece casero. Pueden comunicarse al 099 9690 37.

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1: Querida audiencia, amigos, amigas que están del otro lado, bienvenido a este nuevo encuentro de orientación y búsqueda de respuesta. Hoy volvemos a compartir este espacio pensado para todas aquellas personas que sienten que necesitan una guía, una palabra de aliento, simplemente alguien que los escuche. Quien les habla, Lilén Tarotista, y hoy, siendo día lunes, muchas veces la vida nos pone pruebas difíciles. Hay personas que se levantan cada mañana con la sensación de que hacen todo bien, trabajan, luchan, se esfuerzan, pero las cosas no avanzan, como esperaba uno, ¿no? La verdad, hay tantas personas que me dicen, Lilén, trabajo, trabajo, trabajo, y es como que no lo veo al esfuerzo, al sacrificio que hago cada día. Otros sienten que los caminos se les cierran una y otra vez. Hay tantas personas que reparten currículum, que van y vienen, buscan trabajo, no se me quedan quietos y no se le abren las puertas. También están quienes han perdido la alegría, quienes se sienten cansados sin explicación, quienes han dejado de creer en ellos mismos, o sea, que ya no tienen fe en ustedes, pero no se queden quietos. Por eso hoy vamos a hablar de las cartas del tarot, de la parapsicología, de las energías que nos rodean, de las hierbas medicinales y de tantas situaciones que viven miles de personas día tras día. Las cartas del tarot son una herramienta de orientación. No toman decisiones por nosotros, pero pueden ayudarnos a comprender mejor el presente, descubrir obstáculos y encontrar caminos que quizás no estábamos viendo. Muchas personas llegan al consultorio, preocupadas por el amor. Me dicen, Lilén, no entiendo qué pasó. Todo estaba bien y de repente esa persona se alejó. Otras me preguntan por qué una relación se enfría sin motivo. O sea, brindo todo en esa pareja. Le doy hasta lo más mínimo, no es todo obviamente económico, hay muchas cosas que van de la mano, ¿no? Y me dicen, Lilén, hago todo, siempre intento de mejorar cada día, pero igual es como que no funciona, como que veo a la pareja cada vez más lejos. Y cuando observamos las cartas, muchas veces encontramos situaciones que estaban ocultas, o sea, que había algo de por medio que estaba afectando la relación. Que eso mismo no los dejaba avanzar, no los dejaba realmente sentirse felices, ¿sí? Porque por momentos me decían, pero a mí me gusta todo lo que hace, pero es como que no encuentro la felicidad, es como que no me sale, no me nace estar feliz. Por eso directamente muchas veces hay cosas ocultas que venimos caminando sobre ellas y no nos damos cuentas. Por eso problema de comunicación, a veces dicen no puedo hablar, es como que no tenemos una buena comunicación, pero nos amamos, nos queremos. A veces hay heridas emocionales o energías negativas que estás afectando el vínculo, que están afectando el vínculo. También llegan esas personas desesperadas por el trabajo, personas que envían currículum, que golpean puertas, que intentan salir adelante y no encuentran oportunidad. Las que tienen negocios donde antes entraba clientes y hoy realmente las ventas han bajado enormemente. Cuando algo así ocurre es importante analizar todos los aspectos. A veces existen dificultades económicas generales, otras veces hay desánimo, miedo, inseguridad que terminan bloqueando el avance y en algunas ocasiones encontramos ambientes cargados, tensiones acumuladas o energías que afectan la tranquilidad de una persona o de una familia. Por eso las consultas son privadas, son personales. Venga y no tenga miedo, no tenga vergüenza, que acá estamos para poder hablar y ver qué es lo que está sucediendo. Quédese tranquilo que de acá el problema no va a salir. O sea, queda realmente todo privado. Porque cada historia es diferente y merece ser escuchada siempre. Es importante poder hablar. Es también importante. Hay tantas personas que Están ahogadas, que se sienten cansadas, pero no se animan a hablar. No quieren dar un brazo a decir soy débil. No es débil, usted es una persona fuerte cuando usted se anima a cambiar su vida. También queremos hablar de quienes viven con insomnios, personas que llegan agotadas al fin del día. Y cuando finalmente se acuestan, no logran descansar. Dan vueltas en la cama y se despiertan varias veces durante la noche. Y el otro día siente que no tiene fuerza. El descanso es fundamental para la salud física y emocional. Cuando no descansamos, justamente todo nuestro cuerpo comienza a resentirse. Aparece la irritabilidad, el cansancio, la falta de concentración, la tristeza. Dentro de las hierbas medicinales existen algunas muy conocidas por sus propiedades. Relajante, como la pasiflora, la valeriana, el tilo, la lavanda. Siempre es importante consultar con profesionales de la salud. Siempre lo digo, cada programa siempre les recomiendo esto. Pero muchas personas van y no encuentran una solución exacta. Toman pastilla y realmente hay muchas veces que tienen que subir una dosis para poder realmente que sirva. Por eso es tan importante, como yo les digo, siempre es importante probar con las hierbas medicinales. Son muy naturales y directamente no estamos metiendo químicos en nuestro cuerpo. Durante generaciones nuestros abuelos utilizaban toda esta clase de hierbas. La manzanilla, por ejemplo, es una de las más conocidas, que es la que conseguimos siempre y la que muchas personas toman y tomamos. El boldo es muy popular para ciertas molestias digestivas. El tilo suele asociarse con momentos de relajación. Son conocimientos tradicionales que han pasado de generación en generación. 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Hay tantos hombres con esta dificultad. No tenga vergüenza, no tenga miedo, que para eso estamos. 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Usted sabe que a través de las cartas del tarot va a poder analizar qué es lo que está sucediendo en su vida. 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Recuerde, quien les habla, Lilén Tarotista, que a través de las cartas del tarot vamos a ver qué es lo que está sucediendo en su vida. No se quede quieto, no se quede en la angustia, no se quede tirado en una cama. Levántese y diga, hoy es un nuevo amanecer, hoy es un nuevo día para salir adelante. No se me apague, no se me quede quieto. Usted puede salir adelante y yo más que nadie te aseguro que va a salir adelante y que va a volver a ser la persona que tanto usted está deseando. 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Que Dios me los bendiga.

Por acá vamos con una solicitud de tema en la mañana de hoy lunes. Ana María desde Barrio Machado nos solicita un tema, así que vamos con uno de Juan Gabriel para Ana María.

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audiencia, tengan todos un muy buen mediodía, siendo la hora 12:03, les presentamos el informativo correspondiente a la hora 12. 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

Pasamos a compartirles el pronóstico del tiempo actual. Contamos con una presión atmosférica de 1015 hectopascales, 85% el índice de humedad, 8 grados la temperatura, sensación térmica de 9. La máxima para hoy se mantiene en 11 grados y nos espera una tarde mayormente nublada y con probabilidades de precipitaciones.

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participación de condolencias. El alcalde Mario César Pereira participa con profundo pesar el fallecimiento del señor padre del diputado Domingo Rielly. Hace llegar sus condolencias en tan sentida pérdida.

Vamos ahora a compartirles algunas informaciones por parte de diario El Acontecer, correspondientes a hoy lunes 22. Tenemos por acá la portada para compartirles la imagen principal del día de hoy, al borde del abismo. Uruguay, que tenía la obligación de obtener una victoria, solo empata 2-2 con Cabo Verde por la segunda fecha del Grupo H. Segundo empate al hilo que lo obliga a ganarle a España en la última para clasificar sin depender de nadie. Los celestes empezaron perdiendo, lo revirtieron con goles de Araujo y Canobrio, pero lo empataron con un error increíble, se complicó. Seguimos en la portada de El Acontecer de hoy. 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

información de interés por parte de Diario El Acontecer, que seleccionamos por acá para compartirles. Desde el 21 de julio, con inscripciones abiertas online. Curso sobre manejo de establecimientos ganaderos en Sarandí de Allí. Cuatro entidades vinculadas a la agropecuaria promueven la realización de un curso presencial en la ciudad de Sarandí de Allí, en modalidad teórico-práctico, sobre manejo de establecimientos ganaderos. Dicho curso está destinado a personas mayores de 18 años de edad. Dará inicio el próximo 21 de julio y se extenderá durante el mes de agosto a partir de diferentes módulos. Las inscripciones se recepcionan hasta el 15 de julio para un curso que tiene un costo de 2.000 pesos, promovido por la Sociedad de Fomento Agropecuario de Sarandí del Yí, Cooperativa del Fogón, Secretariado Uruguayo de la Lana y el Instituto Plan Agropecuario. Vamos a extenderles un poquito por acá esta noticia. La temática para el 21 de julio, primer módulo, incluye manejo del rodeo de cría, destete, manejo de la condición corporal, manejo de la majada de cría de la preencarnerada, importancia de la revisación de reproductores y manejo de la condición corporal. El 28 de julio tendrá lugar el segundo módulo con los temas manejos de los verdeos y pasturas, manejo preparto de la majada de cría y esquila preparto. El 4 de agosto, tercer módulo, se abarcarán espacios de manejo sanitario en vacunos y ovinos, además de bienestar animal y buenas prácticas ganaderas, concluyendo el 11 de agosto con los temas de control de predadores, abrigo y parición, perros de trabajo en ganadería. La inscripción online se puede canalizar en la web de Plan Agropecuario. Los informes a través de la doctora Sabina Lacaba al 098-593-189 y el ingeniero Alejandro Terra al 099-235-242. Por acá les compartíamos una información de interés por parte de Diario El Acontecer.

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castraciones gratuitas en Sarandí del Yí. El municipio de Sarandí del Yí informa que se encuentran abiertas las inscripciones para la jornada de castraciones gratuitas de perros y gatos, que se realizará próximamente en nuestra ciudad. Las personas interesadas pueden anotarse en la Oficina de Desarrollo, centro de barrio de nuestra ciudad. La jornada de Sarandí del Yí de castraciones está prevista dentro del cronograma del gobierno de Durazno. Vamos con los requisitos para asistir. La mascota deberá tener un ayuno de 12 horas, llevar collar y correa, una manta para abrigo, bozal si es necesario, y deberán presentar cédula de identidad al momento de la inscripción, que esta inscripción dicha, como les comentamos, en la Oficina de Desarrollo del Centro de Barrio. Se invita a los vecinos a aprovechar esta importante iniciativa que contribuye al bienestar animal y la tenencia responsable. Vamos por acá con el cronograma de las castraciones gratuitas de canes y gatos. Comenzamos con el miércoles primero de julio en el Salón Comunal Higuera. Jueves 2 en CIB La Amarilla. Miércoles 8 de julio en Sarandí del Yí. Jueves 30 de julio en La Paloma. Miércoles 5 de agosto en Blanquillo. Jueves 6 de agosto en Ciudad del Carmen. Y por último, el miércoles 12 de agosto en la ciudad de San Jorge. Por acá reiteramos la fecha para nuestra ciudad, el próximo miércoles 8 de julio. Y se pueden inscribir, como les comentamos, en la Oficina de Desarrollo del Centro de Barrio.

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Vamos ahora a compartirles algunas informaciones que tenemos por acá, muy breves, por parte de Presidencia de la República. Vamos con la primera lectura. Entrega de ofrenda floral al pie del mausoleo de José Artigas. El presidente de la República, Yamandú Orsi, encabezó la ceremonia del homenaje al prócer José Gervasio Artigas en la Plaza Independencia en Montevideo el pasado viernes. Continuamos por acá. Acto de homenaje a José Artigas en San

0: Sauce Canelones. El presidente de la República, Yamandú Orsi, participó de la conmemoración oficial del natalicio del prócer José Gervasio Artigas, que se llevó a cabo en la localidad de Sauce Canelones. Vamos con la oratoria del ministro Carlos Negro.
1: José Artigas promovió siempre la idea de avanzar hacia la división de poderes y establecer mediante reglamentos y normas toda una arquitectura de seguridad para las personas. Cabe recordar especialmente el primer reglamento agrario, que estableció en 1815, que no por casualidad se tituló Reglamento Provisorio para el Fomento de la Campaña y Seguridad de sus Hacendados. Quizá la obra de gobierno, junto con las escuelas de la patria, las instrucciones del año 13 y el reglamento de comercio, las que más evidencian su inspiración democrática en aquellos tiempos. Creo que es importante reflexionar en cómo Artigas asoció la idea de seguridad a la del desarrollo productivo y a la oportunidad de acceso a la tierra, e incluso a la transformación del gaucho y hombre suelto en potencial sujeto de derecho y dignatario de tierra. Porque si algo nos desvela es alcanzar mejores niveles de seguridad para todos y todas. La seguridad entendida como un derecho humano fundamental, también fundante de nuestra vida republicana. La seguridad como condición imprescindible para alcanzar el desarrollo colectivo. Su noción de justicia social fundamental en su ideario también nos guía en la aplicación de políticas públicas específicas. Y ese principio está detrás de las prioridades presupuestales para combatir decididamente la pobreza infantil o de las medidas educativas para igualar y favorecer el acceso y permanencia de escolares y liceales a los centros de estudio. O en las políticas que permitan a cientos de miles de usuarios de la salud pública acceder en tiempo y forma a medicamentos y especialidades médicas. ¿Acaso el histórico crecimiento del ingreso de los hogares que conocimos en estos días y que nos demuestra que fueron trabajadores y trabajadoras quienes se apropiaron de la mayor parte del crecimiento económico no representa un paso hacia el horizonte de una mayor justicia social y de la pública felicidad? Porque aquel Artigas, el Artigas de estas tierras de Sauce, también nos dejó como enseñanza que no hay libertad individual plena si ella pretende ejercerse en el medio de la desigualdad colectiva. Porque la patria así concebida es más que un sentimiento, se trata de un deber. ¡Viva la patria y muchas gracias!
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0: pasamos a compartirles una última información por parte de Presidencia, celebración del Día del Abuelo en el Piñeiro del Campo. En la tarde del jueves 18, la Administración de los Servicios de Salud del Estado, ACE, realizó festejos por el Día del Abuelo en el Centro Geriátrico Piñeiro del Campo. Así que vamos con una nota muy breve de Alejandra Ferrari.
1: Tenemos 254 residentes. Es de destacar que estamos haciendo el mayor esfuerzo en conjunto con las autoridades de ACE para poder dar más accesibilidad a las personas mayores usuarias de ACE, tanto a contar con camas de alta dependencia, que es una necesidad, y se hizo una ampliación de camas en diciembre de 2025, incorporando 16 camas de alta dependencia, como también en llevar la geriatría a aquellos lugares donde no existe el recurso para que las personas mayores cuenten con esa especialidad. Y de hecho comenzamos ahora en abril con mucha fuerza con la telemedicina, y estamos recibiendo consultas del interior, de Florida, de Nueva Palmira, de distintas localidades del interior que no cuentan con geriatra, y eso fortalece a la red y ayuda a que las personas mayores puedan acceder. Sí, siempre tenemos muchísima gente en lista de espera. Pero bueno, estos esfuerzos que se están haciendo permiten que se pueda mover más rápido y poder dar soluciones.
2: Para muchos de ellos, cuando hablamos con ellos, dicen que esta es su familia, ¿no? Claro, es lo que tienen ahora, ¿no?
1: Sí, ese es el gran desafío que tenemos en este hospital, ¿no? Porque por un lado es hospital, pero por otro lado es la casa de ellos. Entonces tenemos que combinar lo que son los cuidados, la atención de enfermería, porque tenemos atención de enfermería profesional con licenciados, tenemos médico 24 horas, y eso hay que combinarlo con que esta es su casa y que se puedan sentir cómodos y que puedan hacer distintas actividades y propuestas donde puedan reflexionar, participar, expresar, también aportar sus habilidades, ¿no? De hecho, les voy a comentar algo que es una sorpresa también que tenemos, que residentes y usuarios están escribiendo un libro, Travesuras de mi infancia, que lo vamos a presentar la semana que viene. Y bueno, por otro lado, quiero destacar, ya que estamos en esta instancia, de que la Comisión de Apoyo Honoraria del Hospital hizo toda una campaña por el Día del Abuelo, que se publicitó a través de los ómnibus de CUTSA, del Shopping Nueva Italia, y también Tata trabajó en esta campaña, y queremos agradecerle a todas las personas que colaboraron, porque mucha gente colaboró, tanto los que publicitaron como los que colaboraron.
2: Hay que destacar el trabajo, el esfuerzo, la empatía de los funcionarios, ¿no?
1: Por supuesto, es fundamental, y nosotros destacamos mucho eso y la garra que le ponen, porque a veces tenemos algunas dificultades de cuestiones que suceden, y ellos aportan toda la fuerza, energía y conocimientos para poder salir adelante.
3: También trabajan con una modalidad diurna, ¿no?
1: Sí, nosotros contamos con un centro diurno que trabaja de lunes a viernes, que es un dispositivo excelente porque permite que aquella persona mayor, frágil, esté en un lugar seguro, pero además se trabaja en distintas actividades de estimulación cognitiva, estimulación física, que hacen que la persona permanezca autoválida más tiempo, y además le da insumos para después poder interactuar con su familia.
3: ¿Cuántas personas tienen esta modalidad?
1: Tenemos unas 20 personas en este momento.
0: Así les compartíamos una última información en el día de hoy de Presidencia de la República. 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Pasamos ya a compartirles una reiteración del estado del tiempo. Por parte de Inumet, contamos con 10 grados de temperatura al momento. Vientos de 15 kilómetros en la hora. Presión atmosférica 1016 hectopascales. 87% el índice de humedad y 10 kilómetros de visibilidad. Un pronóstico para esta tarde y noche para nuestra región centro-sur, de nuboso y cubierto con precipitaciones aisladas. Vientos del sector norte de entre 10 y 30 kilómetros en la hora y rachas de hasta 40 kilómetros en la hora en zonas costeras. Tuvimos una mínima de 4 grados y tendremos una máxima para hoy que rondarán los 13 grados.
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2: Títulos a las 13 horas.
3: El senador nacionalista Sergio Botana advierte sobre un quietismo absoluto de la economía y critica el optimismo del gobierno en la interpelación al ministro Gabriel Odone que se está desarrollando en la rama alta parlamentaria.
2: Botana lanzó duras críticas hacia la gestión de la política económica actual, alertando sobre un fuerte freno en el nivel de actividad del país y cuestionando las proyecciones oficiales, las cuales se calificó de estar alejadas de la realidad.
3: El presidente de la República, Yamandú Orsi, inauguró este mediodía un nuevo local de la Escuela Técnica Profesional UTU en El Pinar, Canelones.
2: El ex canciller Francisco Bustillo acusó directamente al actual prosecretario de Presidencia, Jorge Díaz, de ser el responsable de una tramoya judicial y administrativa en su contra en el marco del caso Marcet.
3: Cada 11 días, promedialmente, ocurre un femicidio en Uruguay.
2: El último se registró en Tres Umbúes con la aparición en la víspera de una mujer de 44 años desmembrada.
3: El presunto autor es un hombre de 37 años, pareja de la mujer, que está detenido a disposición de fiscalía.
2: Los vecinos de Casupá advierten que las obras de la represa no pueden avanzar sin habilitación ambiental.
3: El vocero de los vecinos movilizados, Álvaro Rivadavia, cuestionó los anuncios del gobierno sobre las expropiaciones, calificándolos de políticos, y recordó que la Constitución frena cualquier adjudicación hasta que no se mitiguen los impactos ecológicos.
2: Un adolescente de 14 años sin antecedentes penales fue asesinado durante la pasada medianoche en el barrio Las Cooperativas, en Maldonado.
3: Trabajadores del Terminal Cuenca del Plata realizan un paro para analizar en asamblea el convenio colectivo.
2: Se está realizando el sorteo de la segunda edición del programa Uruguay Impulsa Trabajo y Capacitación.
3: Sindicato de Docentes de Formación en Educación se manifestó contrario al programa de acreditación de saberes para el egreso docente.
2: Su secretario general, Libe Romero, indicó hoy a Radio Monte Carlo y Cori que esa fase del proceso va en detrimento de la formación.
3: ACE presentará este mediodía la remodelación de dos policlínicas.
2: INAU y la Junta Departamental de Montevideo firmarán en la tarde un convenio para otorgar 10 becas laborales a adolescentes egresados. El sistema de protección especial del organismo.
3: Hay corte de agua potable en Paso Carrasco, Barra de Carrasco, Parque Miramar y Parque Carrasco hasta las 3 de la tarde por trabajo de mejoras en el sistema.
2: A nivel deportivo, la selección uruguaya retornó a su concentración en Playa del Carmen para preparar el partido del viernes en Guadalajara ante España.
3: La Celeste está obligada a ganar para asegurar su clasificación a los 16avos de final del Campeonato del Mundo.
2: De todos modos, con un empate y algunas combinaciones de resultados, podría acceder también a la siguiente fase.
3: Hoy juega Argentina ante Austria a las 14 en el partido destacado de la jornada.
2: Además se enfrentan Francia e Irak a las 18, Noruega, Senegal a las 21, Jordania, Argelia a la medianoche.
3: Peñarol va por el título de la Liga de Básquetbol esta noche ante Aguada. Si el aurinegro gana, se coronará como campeón, mientras que si triunfa el rojiverde, habrá un séptimo partido.
2: El compromiso va a 21-15 en el Antel Arena.
3: En el panorama internacional, el derechista Abelardo de la Espriella ganó el balotaje presidencial en Colombia con el 99,5% contabilizado en el preconteo divulgado por la autoridad electoral del país.
2: Tiene una estrecha ventaja de 250 mil votos frente al izquierdista Iván Cepeda. Este dijo que impugnará 33 mil actas.
3: La Unión Europea condenó con la mayor firmeza posible las declaraciones del ministro de Seguridad israelí, Itamar Ben-Gvir, en las que pidió que todo Líbano arda en represalia por la muerte de 4 soldados a manos de Hezbollah.
2: Cielo cubierto, frío a fresco en capital, 11 grados con 4 la temperatura.
3: Los vientos del oeste al suroeste a 7 kilómetros en la hora.
2: La presión 1016.
3: 82% el índice de humedad.
2: Visibilidad 6 kilómetros.
3: El pronóstico para esta jornada, nuboso y cubierto. Precipitaciones aisladas, vientos del suroeste entre 10 y 30 kilómetros en la hora, con rachas que pueden llegar hasta los 40 kilómetros. La máxima anunciada para el norte 15, para el sur 12.
2: Temperaturas similares en el resto del país, en 33 cubiertos. Con algunas lloviznas, 8 grados. Trinidad cubierto, 9 grados. Y en Punta del Este cubierto, 11 grados.
3: Nos vamos a exteriores. Nos convoca Viviana Bermúdez. Adelante, Viviana.
4: Muchas gracias. Y Primaria está investigando una denuncia por malos tratos y agresiones que fue realizada por padres de un grupo de inicial de la escuela 132 del departamento de Cerro Largo. Está ubicada justamente en cercanías de la ciudad de Belo. Hablaba de ese tema el presidente de la ANEP, Pablo Casiani, y decía que la inspección departamental y el equipo de escuelas distritales están trabajando este tema. Justamente le preguntamos a Casiani en el marco de una rueda de prensa que brindó en la inauguración de esta UTU en el Pinar, y señalaba que la maestra permanece en la escuela y recalcaba que hay un grupo de niños que no están concurriendo por este tema. Bueno, lo que decía es que se va a seguir investigando en lo que refiere a este tema en particular, a raíz de esta denuncia que realizaron los padres de los alumnos. Vamos a escuchar la palabra del presidente de la ANEP, Pablo Casiani.
1: Ahí hay una situación, una denuncia de las familias, de un grupo inicial. Está la inspección departamental trabajando con eso, el equipo de escuelas disfrutables. En la medida que hay una denuncia, lo que se hace es investigar. Si no hay elementos, se acompaña a ver qué es lo que está sucediendo allí, básicamente porque hay cuestiones para mejorar. Si hay elementos, lo que se hace siempre de la administración es proteger a los niños, y la maestra deja de ir a la escuela. En este caso, la maestra permanece en la escuela. Estamos con algún tema de asistencia, es decir, hay una parte del grupo que no está concurriendo. Reitero, está trabajando la inspección departamental y el equipo de escuela disfrutada.
5: Casiani, justamente los padres dicen que se la separó unos días, no estuvo yendo, justamente que hubo una maestra suplente en este sentido, que los niños habían mejorado, querían ir a clase, pero que después volvió. ¿Efectivamente se la separó del cargo mientras estaba la investigación?
1: No, que yo sepa no hay separación del cargo, porque reitero, cuando no hay elementos, en realidad tenemos que preservar también a la docente. Si hay elementos, reitero, se separa el cargo para preservar a los niños. Lo que hay que hacer, me parece, en este caso es seguir investigando y acompañar estos procesos, que son procesos complejos, porque esta tensión entre una parte de las familias y los docentes, hay que trabajar.
5: Y se está trabajando con los niños, justamente porque en definitiva tienen miedo, lo que dicen los padres, de ir a la escuela.
1: Sí, el equipo de escuela disfrutable está trabajando con toda la situación, lo mismo que la inspección departamental.
4: Hasta allí entonces la palabra el presidente de la ANEP, Pablo Casiani, refiriéndose a este tema en Cerro Largo. Para Radio Monte Carlo y Gran Circuito Cori, informó Viviana Bermúdez.
2: Muy amable, gracias Viviana. Nos vamos ahora hasta el departamento de Maldonado, porque allí investigan la muerte de el asesinato de un adolescente de 14 años. Nos amplía el colega Marcelo Umpierres.
6: Un adolescente fue asesinado la noche de este domingo en barrio Las Cooperativas de la capital departamental en Maldonado. El hecho ocurrió sobre las 23 horas cuando un llamado al servicio de emergencias 911 alertó sobre una persona herida de arma de fuego dentro de un vehículo en calles José Nazar y Alberto Supici. Al llegar al lugar, efectivos policiales y una unidad de emergencia médico móvil constataron el fallecimiento de un joven de 16 años que viajaba como acompañante en dicho automóvil. Según las primeras actuaciones, minutos antes se habría producido un intercambio de palabras con otros dos individuos, quienes efectuaron varios disparos contra el vehículo, hiriendo mortalmente al adolescente. En la escena trabajaron efectivos de investigaciones, de hechos complejos y policía científica, junto con autoridades de la Jefatura de Policía de Maldonado y también de la Fiscalía Letrada Departamental. La investigación ha quedado justamente en manos de

0: La Fiscalía Letrada de tercer turno, que continúa con las actuaciones para esclarecer el homicidio e identificar a los responsables.
1: Muy amable, gracias, un viernes.
2: Están pasando 10 minutos de las 13 horas. Cada 11 días, les decíamos en titulares, promedialmente, ocurre un femicidio en Uruguay.
1: El último se registró en la zona de Tres Umbúes, aquí en Montevideo, con la aparición de una mujer de 44 años desmembrada.
2: Consultada por Radio Monte Carlo, la directora del Instituto Nacional de las Mujeres y Mujeres, Mónica Xavier, señaló que se está en una meseta en cuanto a las cifras y hay que seguir trabajando intensamente en la prevención.
3: Sin duda que un nuevo homicidio es un dolor para el conjunto de la sociedad, además de para la comunidad en la que vivía esta señora, su familia, con quien nos solidarizamos. Y nosotros estamos enormemente preocupados porque llevamos en el último tiempo un femicidio por semana, los últimos tres han sido seguidos, lo cual muestra que en este tema, lamentablemente, hay una meseta muy alta de cifras. No son picos exactamente, sino que es un número que hace que cada 11 días promedialmente estén ocurriendo situaciones de femicidio. Hay que seguir trabajando intensamente en la prevención. Hay que decirle a las mujeres que no naturalicen las situaciones de violencia, que si tienen dudas llamen al 0800-4141 o asterisco 4141 para orientarse en qué deben hacer. Y nos parece que necesitamos seguir trabajando desde la interinstitucionalidad. El Instituto Nacional de las Mujeres está trabajando fuertemente en todo aquello que pueda mejorar la respuesta, porque acá habemos un montón de instituciones para dar respuesta a estas situaciones, en la prevención, en una vez que lamentablemente ello ocurre, y también en el momento posterior, porque sin duda que acá quedan muchas heridas en ese entorno que hay que ayudar a cuidar. De ese punto de vista, estamos intentando que podamos dar una respuesta más integrada, pero todo esto son trabajos que llevan tiempo, que llevan recursos, obviamente, pero que sobre todas las cosas llevan mucha voluntad política.
1: Mónica Xavier, directora de InMujeres.
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2: Más información, nos vamos a la República Argentina. Claudio Cardoso, adelante.
8: Muchas gracias, buenas tardes. 10 grados la temperatura en la ciudad de Buenos Aires. En la mañana de hoy, en la Casa Rosada, estuvo presente el flamante vocero presidencial Adrián Rabier, dialogando con Manuel Adorni, quien deja esa función para solo ser el jefe de gabinete. Va a estar bajo su ala Rabier, que es diputado nacional y que llega con el aval del presidente de la Nación, Javier Milei, es economista y por lo tanto va a tener una relación muy importante con Milei, porque han comulgado precisamente diferentes acciones económicas en torno a lo que significa poner a un economista como vocero presidencial. En otro ámbito decimos que ya se palpita el encuentro entre la Argentina y Austria por la segunda fecha del Mundial, el encuentro que se va a llevar a cabo en Dallas, y por lo tanto ya muchos argentinos están yendo para su domicilio particular o para algún lugar gastronómico para ver el partido, y otros lo harán en sus lugares de trabajo. También hay que destacar que el gobierno de La Rioja dispuso un asueto para que los alumnos de las escuelas, tanto primaria como secundaria, no tengan la obligación de concurrir a clases en este día en donde Argentina vivirá intensamente el partido de la selección campeona del mundo. Aquí en Buenos Aires también hay una pantalla gigante en el barrio porteño de Palermo. Desde Buenos Aires informó Claudio Cardoso, corresponsal de Radio Monte Carlo en la Argentina.
1: Gracias, Claudio.
2: Vamos nuevamente al Parlamento. Sigue hablando el ministro de Economía, el ministro Gabriel O'Donnell, respondiendo al miembro interpelante, el senador del Partido Nacional, Sergio Botana.
9: Provisional son cruciales, pero dado el tiempo, es una intervención que hará que haremos en la siguiente parte. Así que muchas gracias por su atención.
1: Bueno, parte entonces es justito. Gustavo está finalizando su oratoria, la primera respuesta que ha hecho el ministro a la intervención del miembro interpelante del Partido Nacional, Sergio Botana.
2: Sí, son unos cuantos los que están ya anotados, una lista amplia de legisladores de la oposición, fundamentalmente, que están para pedir la palabra. Escuchemos lo que está, va a ser el primer senador que habla más allá de Botana en la interpelación, que recordemos Botana es el miembro interpelante. El primer legislador que está hablando es Sergio Bordaberry, esto está señalando en estos momentos.
10: Dos cosas que quiero hacer referencia. La primera, se hizo referencia a que los cambios tributarios de la ley de presupuesto contaron con un gran apoyo parlamentario. No es así. Nosotros lo que hicimos pensando en el país fue votar el presupuesto general, no votamos ningún impuesto. Me parece que el ministro ahí aludió de forma equivocada a ese apoyo y quiero dejar claro, impuestos no votamos.
11: Discúlpeme, senador.
10: Sí.
11: Los artículos a los que usted refiere hacen referencia al régimen de discusión general al que no hemos arribado todavía.
10: ¿Cómo me dice, perdón? Disculpe.
11: Que los artículos a los que usted refiere hacen referencia al régimen de discusión general al que no hemos arribado todavía. El ministro terminó su hora de intervención, ahora corresponde que el interpelante tenga media hora y el ministro media hora, y después vamos al régimen de intervención general donde usted ahí puede pedir alusión.
10: Yo creo que donde la ley no distingue, el intérprete no debe hacerlo. Terminó el orador, dice el reglamento.
11: Es una definición del artículo 115, que está tomando la mesa en
10: pero
11: este
10: en definitiva,
11: momento,
10: si quiere dejarlo, lo dejamos para dentro de un rato, igual sí, vamos a contestarlo cuando terminen los dos oradores sin problema.
11: Y gracias. Antes de continuar, vamos a dar cuenta de una solicitud de licencia llegada a la mesa.

0: El Senado, la vicepresidenta Carolina Cose y el senador del Partido Colorado, Pedro Bordaberry.
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6: Ya está Martín Olaverri, buenas tardes.
7: Buenas tardes, el gusto de saludarlos a esta hora para actualizar la información vinculada a la actividad de los agronegocios. Vamos a hablar de exportaciones de carne ovina. El precio promedio de la tonelada de carne ovina registra en este año 2026 un incremento importante con respecto igual periodo de 2025, con una caída así en lo que es el volumen de carne ovina que ha exportado Uruguay, porque la faena registra también un descenso importante. Uruguay en este momento tiene un promedio para la tonelada de carne ovina de $6,802, 32% más frente igual periodo del año pasado. El año pasado se ubicaba en $5,149. El cordero supera en algo los $6 y la caída en volumen es importante. 4,575 toneladas se han exportado este año frente a 5,721 del año pasado. Sobre el momento de la carne ovina, conversábamos con Jorge Dimu, broker de carne.
8: El mercado está demandado, no pudimos comprar, mandar grandes volúmenes de Uruguay, sino muy bajos volúmenes, en alguno, uno por semana, algo así, porque no había producción en Uruguay, estamos hablando de cordero, tanto para JBS como para la empresa de ellos, la Swift, que tiene los 400 supermercados. Indudablemente que ellos compraron en otros lugares, como se abastecieron muy fuerte en el sur de Chile y algo de Australia también, porque Brasil no pueden perder la continuidad de lo que se logró en muchísimos años con grandes calidades. Pero indudablemente que esto va a dar que hablar en el futuro, porque ahora los valores que se están manejando del ovino en el Uruguay ya estamos en unos valores altos. Si bien el mercado internacional ha subido bastante, de cualquier manera, no podemos exorbitamos, tenemos que esperar a que se adapte el mercado.
7: Claro.
8: El mercado se está adaptando, pero hay poca producción acá.
7: Jorge, la tonelada de carne ovina subió un 32% en lo que va de 2026 con respecto a 2025. $6,806 este año con respecto al año pasado, que eran 5,149. Y un cordero que en cuarta balanza supera los $6. ¿El segundo semestre mantiene esta situación o podría mantener esta situación de precios?
8: Bueno, yo creo que algo va a aflojar. Lo bueno del Uruguay es que ha retenido madres para poder criar más ovino. El ovino es interesante, la lana ha ayudado, está ayudando, que era lo que... Y creo que los robos han bajado en algo. Indudablemente que tenemos un gran mercado, que es Brasil, que le podemos vender mucho más de lo que le veníamos vendiendo. Porque Chile también está padeciendo de problemas en el sur. Pero bueno, los mercados van y vienen, no podemos perder ese mercado que fue una ayuda muy importante para el Uruguay para que sea conocido en los cortes ovinos como lo veníamos haciendo con hueso.
7: Escuchábamos a Jorge Dimo a propósito de la situación hoy del mercado, fundamentalmente de la carne ovina. Para Informativo Cori y Radio Monte Carlo informó Martín Olaverri.
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9: Seguimos adelante con más información. El Sindicato de Formación en Educación.

0: Educación se manifestó contrario al programa de acreditación de saberes para el egreso docente.
1: Secretario General Líber Romero indicó hoy a Radio Monte Carlo y Cori que esa fase del proceso va en detrimento de la formación.
0: Asimismo, sostuvo que esto apunta a satisfacer criterios internacionales y no a profundizar en la instrucción docente.
2: Lo que nosotros estamos en contra es con el proceso de acreditación de saberes que implica lo que vendría a ser la fase 3 de este proyecto, que es aquellos docentes que están ejerciendo con más de 8 años en secundaria, en UTU, puedan acreditar esos saberes para ser parte de un conjunto de créditos que les permitirían obtener el título. Esto en realidad va en detrimento de la formación docente, que implica un acompañamiento, un estudio, una cantidad de saberes que el docente cuando egresa sabe. ¿No? Esta situación creo que responde más, creemos que responde más a cumplir con criterios internacionales que, en definitiva, profundizar la formación docente. ¿No? Acá hay un acuerdo que es el Consenso Santiago, que plantea una docencia de alto nivel, con formación, con calidad, que nosotros compartimos en ese sentido, pero acá hay que diferenciar la situación que tenemos nosotros en Uruguay, en donde la formación docente tiene más de un siglo en lo que es magisterio y lo que tiene y más de medio siglo en lo que es profesorado, que indudablemente tenemos otras capacidades para atender esa situación. Creo que en este sentido el CODICEN lo que busca es cumplir nuevamente con un postulado internacional, generar unos títulos de cartón 2.0, lo llamamos nosotros, pero que en definitiva no tiene que ver con la formación profesional de los futuros docentes. Que aparte esto quedaría en manos de la Comisión de Formación Permanente de la ANEP, quitándole competencias que son específicas al Consejo de Formación y Educación, que es la formación justamente de educadores y docentes, ¿no? En este sentido, inclusive las líneas generales que se plantean, bueno, como decía anteriormente, buscan acreditar cursos que pueda tener ese docente en otras instituciones terciarias. Hay un conjunto de unidades que en algún momento tendría que cursar, pero no se sabe cuáles son ni con quién se discute. Inclusive la acreditación de saberes lo harían entre las inspecciones de UTU y secundaria y esta comisión de formación permanente de la ANEP, pero que no pasaría por el Consejo de Formación y Educación, que es en realidad la institución especializada.
1: Bueno, parte de lo que decía Líber Romero del Sindicato de Formación en Educación.
0: Participamos en la edición noticiosa desde el lunes 22 de junio de 2026.
1: Mativista Gustavo Arregui, Javier Toledo.
0: En exteriores, Viviana Bermúdez.
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0: Deportes, Martín Díaz.
1: Agro, Martín Olaverri.
0: Corresponsal en Argentina, Claudio Cardoso.
1: Servicios internacionales, Agencia TPA.
0: Operador, Hernán Devoto.
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Este es el programa La Voz de la Liberación, saliendo al aire ya en estas ondas radiales, Radio Sarandí. En este día lunes, lindo y maravilloso, mis hermanos queridos, que estamos aquí ya dando gracias a Dios, saludamos a la señora Nora en los controles, estamos acá con estos acordes musicales, mis hermanos queridos, queremos saludarlos, darle la paz de Cristo para todos, y allí en Durazno, toda la responsabilidad del pastor José Hurtarán, mis hermanos, que está a cargo de toda la obra de Dios, de Durazno, de los Anesos, de todas las iglesias. Entonces, hermanos queridos, que Dios me los bendiga, que la paz de Cristo esté con ustedes, que de estos 60 minutos de programación que están saliendo al aire, que lleguen las bendiciones para ti, las alabanzas, los testimonios, la palabra de Dios. Yo creo que todo lo que hagamos viene de parte de Dios, mis hermanos queridos. Estamos acá, mis hermanos, llevando adelante esta programación. Que el Señor me los bendiga mucho y quiere sintonizar Radio Sarandí G, sintonice en esta tarde también por la FM, ahí mis hermanos por la W, ¿verdad? www.com, el programa La Voz de la Liberación. Entonces usted puede sintonizar y deleitarse en las lindas, bellas alabanzas, los testimonios. ¿Y que hablamos de qué? De Jesucristo. Nada más que de Cristo hablamos nosotros, que Cristo vive, que reina para siempre, por los siglos de los siglos. Tenemos la palabra de Dios acá, el libro de 66 de los Salmos, y nos dice un salmo muy bonito que el Señor nos habla acá, mucha palabra de Dios. Dice: alabanza por los hechos poderosos de Dios al músico principal, cántico de salmo, ¿verdad? Un salmista que hace este salmo, y vamos a leer al Padre, el Hijo y el Espíritu Santo. En esta tarde dice así: alabad a Dios con alegría toda la tierra, cantad la gloria de su nombre, poned gloria en su alabanza. Decía Dios: cuán asombrosas son tus obras, por la grandeza de tu poder. Se someterán a ti tus enemigos, toda la tierra te adorará y cantará a ti, y cantarán a tu nombre. Vení y ve las obras de Dios, temibles en los hechos sobre los hijos de los hombres. Volvió el mar en seco, por el río pasaron a pie, allí él nos alegramos. Él señorea con su poder para siempre, sus ojos atalayan sobre las naciones. Los rebeldes no serán enaltecidos. Mira esta palabra acá, mis hermanos. Los rebeldes, dice, no serán enaltecidos. Bendecí, pueblo, a nuestro Dios, y hace oír la voz de su alabanza. Él es quien perseveró la vida a nuestra alma, y no permitió que nuestras pies resbalasen. Porque tú nos probaste, oh Dios, nos ensayaste como se afina la plata, nos metiste en la red, pusiste sobre nuestros lomos pesada carga, hiciste cabalgar hombres sobre nuestra cabeza, pasamos por el fuego y por el agua, y nos sacaste de abundancia. Dice: entraré en tu casa con el holocausto, te pagaré mis votos. Dice, mira, mis hermanos, esta promesa divina está acá en el Salmo 66, versículo 13. Te pagaré los votos, dice el Señor, que pronunciaron mis labios, habló mi boca cuando estaba angustiado. Quizás muchas veces, mis hermanos, prometemos una promesa, le hacemos a Dios y después nos olvidamos. Mis hermanos, entonces hasta acá leemos la palabra y nos quedamos acá. Dice: te pagaré mi voto que pronunciaron mis labios y habló mi boca cuando estaba angustiado. ¿Cuántas veces hacemos promesas a Dios que estamos sin trabajo, que cuando nos abra las puertas, que cuando nos bendiga, que cuando nos sane, que cuando haga un milagro, que cuando haga esto, y después, mis hermanos, quedó y pasó por alto, nos olvidamos lo que le prometimos a Dios? Mucho está pasando en este mundo, en esta tierra, se les está olvidando de las promesas que hicimos con Dios, ¿verdad? Ni siquiera vamos, nos presentamos a la casa del Señor, ya la promesa divina de Dios ya se olvidó. Entonces Él dice: aclamad a Dios con alegría toda la tierra, cantad la gloria de su nombre, hermano querido. Es Dios. Podíamos ver, mis hermanos queridos, ayer en Montevideo, Uruguay, Plaza Cagancha, allí el templo, la gloria de Dios, estaba en llamas del Espíritu Santo, la gloria de Jehová se
se manifestaba el poder de Dios, mis hermanos queridos. Te está acompañando el programa La Voz de la Liberación esta tarde. No va a ser indiferente, mis hermanos, en todas las iglesias, porque son la iglesia madre es allá en San Pablo, Brasil, pero en todo el mundo entero, 19 departamentos hay iglesias, y todas las iglesias predicamos el mismo Evangelio Santo. Los mismos siervos de Dios predicamos la palabra, aquellos que el Señor escogió, aquel que el Señor trajo a la luz, que lo sacó de lugares que estábamos cerrados y nos santificó, nos purificó, nos consagró para hacer la obra de Él. Todos somos escogidos de Dios para predicar el Evangelio. Entonces, mis hermanos queridos, los milagros de Cristo lo han cesado. ¿Dónde está allí en Montevideo? Sí, acompañamos por la mañana la juventud que se hizo presente, la juventud que alababa a Dios, la juventud que eran miles y miles, mis hermanos, de personas allí en aquel lugar, mis hermanos queridos. Pero tenemos que pedirle a Dios que el Señor siga obrando y siga tratando con esas almas para que se salven y no se pierdan y tengan la vida eterna. Por eso es lindo un día reunido en la casa de Dios para salvación y vida eterna, mis hermanos. Por eso, mis hermanos queridos, ayer nosotros oramos a favor de la familia y de los niños, mis hermanos queridos, y podemos ver la frialdad, mis hermanos, la frialdad de los familiares que tiene el niño, la frialdad de aquella madre, aquella abuela, aquel hombre, aquella mujer que tiene quizás una familia, la frialdad que hay, mis hermanos, que no quieren saber nada de las cosas de Dios. Y es una pena que oramos, clamamos, pedimos, mis hermanos, pero llegará el día que dice que toda rodilla se va a doblar pidiendo y rogándole al Padre de que necesita, mis hermanos. Podemos escuchar los informativos, los ataques del enemigo, con suicidios, mis hermanos, atacando ahí, mis hermanos. Podemos escuchar ahí una noticia que había para una mujer más, mis hermanos, más, creo que con 40 años afuera, ahí, mis hermanos queridos, y podemos ver todo el ataque del enemigo como está. Por eso les hablamos de la palabra del Señor, les hablamos que en la iglesia de Zamora hay bendición, les hablamos que en la iglesia de hay salvación para todo aquel que cree. Pero muchas veces, mis hermanos, nosotros nos quedamos quietos y vamos a otros lugares que no tienen importancia, otros lugares que no hay tan importante, mis hermanos, como ir a la casa del Señor, pedir por la familia, poner a la familia en cuenta. Queremos saludar a Teodora Velasco, que está escuchando el programa. Teodora, un abracito para usted, para su familia, para Ever Santana, si está allí también, para todos, un abrazo en la fe, en el amor de Dios, de todo, de cerca, de lejos. Allí también Hortensia Cabral, queremos saludarla, Hortensia, con un abrazo grande parte de Dios. Hortensia, que Dios me la bendiga Dios con todas las lindas riquezas que tiene para usted, su querida familia. Allí, mis hermanos queridos, a Nelson, que está escuchando el programa también, que el Señor lo bendiga, le dé la victoria, la fortaleza, fortalezca las piernas, Padre, fortalezca todo su cuerpo, mis hermanos. Y en especial quiero, mis hermanos queridos, saludar allí también a mis hermanas que están en el campo allá, Estefania, Hernández, Horacio, Agustina. Queremos saludarla con también un saludito grande. No sé si están en la escucha del programa, manden amén, Estefania, si está escuchando el programa. Está Marisa Barragán allá en Capilla del Sauce, que Dios me la bendiga, ella, Andrés Salinas, la familia. Bueno, muchas bendiciones de parte de Dios nuestro Padre, y para todos los hermanos en Cristo de casa de los 10, hermana Griselda, su familia, mis hermanos Lucy Pinto, Lucy, que no sé si Lucy está en casa en esta hora, pero pues le mandamos el saludo a Lucy Pinto, allí Laura Aquino, los niños, Padre. Mira, mis hermanos queridos, el Señor dice, deja a los niños venir a mí, no lo impidas, y de hecho el reino de los cielos. ¿Cuántas cosas vienen a veces, mis hermanos, porque nosotros no ponemos los niños en las manos de Dios? ¿Cuántas cosas aparecen? ¿Cuántas situaciones difíciles aparecen? Porque nosotros sacamos los niños de la presencia de Dios y quizás podemos, los llevamos a cualquier otra parte menos a la casa del Señor. Y ahí, mis hermanos, cuando el diablo empieza a trabajar con los niños. También saludamos a Angélica Merelli, allí, mis hermanos queridos. Saludamos a Tota también, que está escuchando. Tota, un abrazo para usted, para su querida familia, que Dios me la bendiga.
mis hermanos queridos, para Nelda, para Javier, hermanos queridos, sabemos que allí en Durazno no había programación hoy, mis hermanos, allí por aquel dueño de la radio que están, han perdido un familiar ellos, y no había, mis hermanos, programación. Estaban pasando del grupo allí un aviso. Entonces, mis hermanos queridos, tú que estás ahí, puedes sintonizar Radio Sarandí allí, CW155, 1550 en el dial, en www.com, el programa La Voz de la Liberación. Y deleitar las lindas alabanzas, los testimonios, palabras de Dios, mis hermanos queridos, que ya soltamos la palabra de Dios acá en el Salmo 66, que es un salmo que habla mucho, mis hermanos, mucho habla el Señor a través de su palabra, habla de la alabanza, habla de todas las cosas, mis hermanos queridos, dice, toda la tierra, dice, te adorará y cantarán a ti. Mira en el versículo 4, cantarán a tu nombre, cantaremos en el nombre del Señor, alabarán. Mira cuántos jóvenes alababan a Dios ayer, mis hermanos, unidos todos en una alabanza sola de todo Durazno, de todo el mundo entero, 19 departamentos unidos allí por la mañana, por la tarde, que lo escuchamos, pero sería grande la bendición, mis hermanos, allí personas que decían que iban a Montevideo a buscar el milagro de Dios. Bueno, bendecidos. Yo creo que si fueron a buscar el milagro de Dios, no salieron sin el milagro de Dios. Si fueron creyendo en el Señor, no salieron sin recibir el milagro, mis hermanos. Porque nosotros tenemos que creer en el Señor Jesucristo, que hace todas las cosas, ¿verdad? Entonces, si fueron creyendo que Dios iba a hacer el milagro, va a ser el milagro en esa persona, y irá a venir a contar el testimonio, ¿verdad? Porque el Señor es grande y maravilloso, mis hermanos. El Señor no deja a nadie de mano vacía. Él siempre bendice a todos. Mis hermanos queridos, quiero saludar con una alabanza para Gustavo, Gustavo Arena, que está cumpliendo años hoy. Acá en Sarandí, allí mis hermanos, allí estaba cumpliendo años Gustavo Arena, que Dios me lo bendiga de parte de Nelson, un saludito grande. Y bueno, vamos a estar pasándole una linda y bella alabanza. Esta alabanza va para él, que hoy cumple años. También mi hija que está allá en Trinidad Flores, Hortensia, está cumpliendo años también, en el elevo espiritual, le mandamos la alabanza, mis hermanos, y para todos los que están escuchando el programa La Voz de la Liberación. Para todo, pero en especial va para Gustavo, que está cumpliendo años hoy. Que Dios me lo bendiga, que el Señor lo ilumine, y bueno, muchos años más de vida. Y bueno, Gustavo, te digo que busque de Dios, que Dios tiene algo para ti, el regalo más precioso, la salvación del alma. Quizás esperamos un regalo, quizás esperamos otro, pero la salvación del alma es lo más precioso. Prepárate, joven, para seguir a Cristo, prepárate para estar en el reino con Cristo. No mires ninguna otra cosa que se mueva, que no sea de Cristo, porque el Señor tiene la salvación para ti. Pero sí, si lo buscas, si lo buscas, el Señor tiene la salvación. Mis hermanos queridos, María Roja también, saludamos a la mamá de él allí, saludamos a Néstor, saludamos allí a Jessica, a Edward, que Dios me los bendiga si están escuchando el programa, mis hermanos.

Querido, para todos los que estén escuchando, Daniela Godán. Daniela Godán, le mandamos un saludo de acá. Estamos orando por usted, Daniela. Que Dios la bendiga. La alabanza para Mabel Flores, y aquella abuelita que está también esperando la bendición de Dios. Que Dios bendiga a Mabel Flores y a todos, y a todos en general. Yo creo que a todos los jóvenes, a toda la juventud de acá, a todos los obreros, todas las obreras, Nelda Acevedo, Javier Gutiérrez, que estaba allí, mis hermanos queridos, comunicándose por el grupo de allí, de verano, bueno, que Dios me la bendiga, que Dios tenga bendición, y que esta alabanza que vamos a pasar, que pueda en el relevo espiritual, trabajar, hacer algo en la vida de cada uno, pero en especial es para Gustavo Arena, que está cumpliendo años, en el nombre de Nelson, que le quiere mandar esta alabanza para él, y para toda la familia. Queremos saludar también a Rubén Arena, que se nos iba pasando por alto, Rubén, para usted también vaya la bendición de Dios, que Dios me lo bendiga también a todos, la Paloma Blanquillo, San Jorge, Barranca, allí que están aquellos hermanitos en Barrancas Coloradas, que están escuchando el programa aquí, comunicado quizás por la programación, que Dios me lo bendiga mucho, Trinidad Flores, Villa del Carmen, Sarandí, allí, todo allá, San Gregorio, Paso los Toros, Durán, no va con el poder, la gracia de Dios. Pastor José Hurtarán, su esposa Catalina Pereira, mis hermanas queridas, todas las hermanas de Mujeres de Fe, del grupo, todas las hermanas de la juventud que fueron allá, que estuvieron en la presencia de Dios, que Dios me las bendiga mucho y les dé una victoria muy grande y el abrazo de Jesús para todos. Y vamos con la linda y bella alabanza, después volvemos con más anuncios de la obra del Señor.

0: Gloria a Dios, aleluya. Oyentes queridos, es algo tremendo lo que está aconteciendo en estas grandes, poderosas campañas acá en la iglesia pentecostal. Dios es amor. Hoy miércoles estamos un día más esta campaña, nombre de Jesús, la prosperidad. Es culto la campaña, nombre de Jesús, el gran mover del Espíritu Santo. Y realmente en esta tarde estamos viendo el poder de Dios moverse en una manera tremenda. ¿Cuántos dicen gloria a Dios por esto? Palmas bonitas para Cristo. Aquí estamos con hermano. Hermano, ¿cómo es tu nombre?
1: Héctor Dalmao.
0: Hermano Héctor, ¿cuál fue la bendición que recibiste concurriendo acá a la iglesia en la campaña La Prosperidad, el gran mover del Espíritu Santo? ¿Qué recibiste haciendo un voto con el Señor para usted o para un familiar? ¿Qué recibiste?
1: Yo hice un voto y mi señora es diezmista.
0: Sí.
1: Y el martes fui a hablar con una persona,
0: sí,
1: para conseguirle el trabajo y me dijo que sí, que ya venga a firmar.
0: ¡Qué tremendo! Palmas bonitas para Cristo. Oyente querido, ¿y tu hija no está acá?
1: No, ella termina los estudios ahora en el 2 de diciembre.
0: Sí.
1: Y en enero ya. Pero si puede venir antes a firmar, mejor.
0: ¡Qué tremendo, nombre de Jesús! Amén. El padre hizo un voto por su hija, nombre de Jesús. Amén. Es una estudiante. Está en Montevideo, está en Maldonado, nombre Jesús, amén, Maldonado. Y el padre que salto hizo un voto para su hija, nombre Jesús, amén, por un trabajo. Y me está contando, nombre Jesús, que tiene que venir a firmar porque ya está el trabajo conseguido, nombre Jesús, amén. ¿Cuántos dicen gloria a Dios? El hermano hizo un voto con el Señor para su hija. Ella está estudiando para que Dios le preparara ese trabajo. Y Dios le preparó el trabajo. Algo tremendo, hombre Jesús, lo que está aconteciendo en el culto de la prosperidad de los días miércoles. Amén, aleluya. Hermanos, ¿estás contento con la bendición?
1: Pero re contento y gracias al Señor.
0: Hermano, ¿cuál es tus palabras para los oyentes que te escuchan, que tienen familia desempleado o están desempleadas las personas, para acercarse a la iglesia y hacer un voto con el Señor y venir los días miércoles, culto de la prosperidad? En el culto de la prosperidad hiciste una prueba con Dios a través del voto y el Señor a los cuántos días te confirmó, a los cuántos días.
1: Y no menos de un mes.
0: Menos de un mes el Señor te respondió porque ya le abrió una puerta a trabajo para tu hija, el hombre Jesús, amén. Es solo venir a firmar y ya comienza a trabajar.
1: En enero comienza ya a trabajar.
0: O sea que en enero ya comienza a trabajar. Pues las puertas de trabajo ya están abiertas.
1: Está abierta.
0: ¿Cuántos gracias, dice Dios por eso, hombre Jesús? Palmas bonitas para Cristo, amén. ¿Estás contento con la bendición?
1: Re contento y... Nunca voy a dejar de venir.
0: Nunca dejar de venir, hombre Jesús. Y invitar a las personas desempleadas para que vengan. Personas, sí, que están desempleadas, para hacer voto con el Señor.
1: Es lo que le digo a todos, que venga a la iglesia, confíe en el Señor, sí, y acá está la bendición.
0: Escúchame una cosa, el voto es por Dios.
1: Es por Dios.
0: Es por Dios porque hiciste un voto con el Señor
1: con el
0: y Dios
1: Señor
0: no tardó en responderte, hombre Jesús. Amén. Que Dios te bendiga, retira tu nombre.
1: Héctor.
0: Dios te bendiga, Héctor. Esto es lo que reciben las personas participando en la iglesia pentecostal. Dios.
2: Así, mis hermanos queridos, mira cómo cuenta este hombre de Dios, que él pidió, mis hermanos, y hizo un voto con Dios. Como decía acá la palabra de Dios en el Salmo 66, mis hermanos, dice, te pagaré mi voto, pues pronunciaron mis labios, cuando mi boca, mis hermanos, que pronunciaron mis labios y habló mi boca cuando estaba angustiado. Quizás él veía a la hija que estaba, mis hermanos, desempleada ahí, que no tenía trabajo, y él agarró y levantó un voto con fe. Este hombre, cuando hacemos un voto con Dios, es con Dios, mis hermanos. Es la promesa divina de Dios. Sabemos que lo hacemos por el amor a Dios. Y él por él ve a sus hijos que tienen amor por él, y él responde, mis hermanos, responde ese voto. No lo hacemos porque sea porque hay que hacer la obligación, no, mis queridos hermanos. Lo hacemos por la fe, dijo el Señor. Yo

0: mis hermanos, tengo, siempre digo, tengo ese testimonio de dar, mis hermanos, que el voto que hago por mi familia, de los domingos, toda la semana levanto un voto y oro toda la semana. Al otro domingo, mis hermanos, lo entrego aquel voto, sea la ofrenda que el Señor le ponga, pero yo lo entrego, mis hermanos, en las manos del Señor. Y gracias a Dios, mis hermanos, que mi familia ha sido bendecida grandemente. Y este hombre cuenta que fue bendecido, fue bendecida la hija con una, ya para firmar aquello que él estaba esperando, para el que había pedido a Dios. Y la alabanza habla que iba para Gustavo, esa alabanza iba para Gustavo Arena, que estaba cumpliendo años, hablaba de la iglesia de Osamor. Lo que hay en la iglesia de Osamor es oración, lo que hay en la iglesia de Osamor es santidad, oración, fidelidad. Y aquel que cree, para el que cree todo es posible, Gustavo. Estás escuchando, que Dios te bendiga, te abrace. Y bueno, es el tiempo de volvernos para Dios. ¿Cuántos jóvenes, cuánta familia, cuánto sufrimiento, cuánto dolor, cuántos niños, mis hermanos, enfermos, apareciendo enfermedades que están ahí, ya llevando, mis hermanos, a la destrucción, a la maldad, a la muerte, los niños, mis hermanos? Y nosotros quedamos a veces tranquilos nomás, quietos nos quedamos, el frío nos está chuchando. No, somos hijos de Dios, tenemos fe que Dios va a bendecir y va a mover las manos en aquello. Si tú te esfuerzas por las cosas de Dios, Dios te va a pelear y te va a pelear la batalla de ti. Queremos mandar un saludo para todos los hermanos que están allí escuchando, que quizás no han mandado un mensaje hoy, no han podido por un motivo u otro. Que Dios me los bendiga y el Señor los acompañe, los guarde, los cuide en todas las situaciones que estén pasando, momentos difíciles. Acuérdese que hay un Cristo poderoso que tiene poder para bendecir a todos por igual. Este Cristo que nosotros servimos es un Cristo de bendición, es un Cristo que sana, es un Cristo que prospera, es un Cristo que abre puertas, es un Cristo que salva, la salvación del alma, mis hermanos. Acuérdate, mis hermanos, la salvación del alma. No piensen en lo que hay acá en la tierra. Esto somos un tiempo, somos peregrinos. Pues si nosotros tenemos muchas cosas amontonadas acá, y eso no lo vamos a llevar, vamos a ir solo. Nos lleva el Señor sin nada cuando sea el día, mis hermanos. Por eso, prepárate para ir con Cristo al cielo. Prepárate el camino, el pasaje al cielo, mis hermanos. Qué linda la palabra que daba el siervo del Señor ayer, mis hermanos, por la mañana, para aquella juventud que había formada allí en aquel, mis hermanos, templo. Aquella palabra el siervo del Señor derramó, que nosotros que estábamos comunicándonos por el celular, mis hermanos, sentíamos la presencia de Dios en nuestra casa. Era algo divino lo que predicaba, las maravillas de Dios que derramó. Cuántas almas, cuántos jóvenes entregaron la vida para Dios, cuánta multitud se acercó allí, mis hermanos. Y quizás muchos jóvenes que estaban ya perdidos, que se sentían perdidos, están en el camino, están en los propósitos, ya en la lista, mis hermanos del Señor, porque el Señor ayer hizo algo grande y maravilloso. Y tú que sos un siervo, y tú que sos una sierva de Dios, predique el evangelio de salvación para la juventud, aquella juventud que está afuera, que se convierta, que se vuelva para Dios, que venga a los pies de Cristo, que Cristo tiene una salvación, una vida grande para ellos, como nos dio a nosotros, que se los dé a ellos, mis hermanos. Nosotros no somos indiferentes, mis hermanos. No somos, la juventud tiene un predilegio, Dios, para rescatarla de aquel mundo, mis hermanos. Como el Señor nos hacía sentir ayer, que quizá jóvenes de la familia nuestra habría allí ayer en aquel lugar, mis hermanos, porque no, a veces nosotros tenemos tantos familiares tan lejos, y quizás podría haber habido alguno allí, mis hermanos, entregando la vida para Dios. Por eso tenemos que orar, clamar, pedir. Tú que sos una abuela, tú que sos un padre, una madre, una tía, acércate, mis hermanos, acércate a los pies de Cristo, para que Cristo salve las almas, y salve tu hijo, salve tu hija, salve tu nieto, que lo adoras, que lo quieres tanto, que sientes tanta pasión por él. Mis hermanos queridos, tenemos que acercarnos a orar, a pedir, para que Dios le dé la victoria. Tenemos la sede nacional en Durazno, allí, Zorrilla de San Martín 986, mis hermanos, entre Petrona, Tubora y Baltasar Bruna. Allí está la iglesia Dios es Amor, a cargo de nuestro hermano pastor José Hurtarán allí. Mis hermanos queridos, y el lunes siempre hay culto en la sede allí. Siempre hay culto de los cultos de las mujeres de fe, de la señora. Pero hoy, mis hermanos, como allí por un problema de fuerza mayor, allí no había, no estaba la programación de Radio allí, mis hermanos. Entonces, mis hermanos, nosotros damos que siempre hay culto allí en Durazno los lunes. Entonces habrá allí hoy lunes, mañana martes, culto doctrina, allí por la hora 14 y creo que hora 19, en dos horarios, mis hermanos queridos. Allí está nuestro pastor José Hurtarán con invitados especiales. El Señor bendiga a todos, mis hermanos, de una manera especial. Mis hermanos queridos, el Señor tiene victoria para cada uno. Es allí en Durazno, mis hermanos, y acá en San Diego, Vidal de Pereira, 540, tenemos la iglesia de Zamor. Y allí mañana también, mañana culto doctrina, Pentecostés, mañana culto doctrina, Pentecostés, estaremos para llevar la palabra, que les habla la cooperadora azul, y para llevar la palabra, el mensaje, mis hermanos, predicar el evangelio, aquello que el Señor nos entregue, nosotros estaremos entregando para la iglesia del Señor, para que crecer, para avanzar. Estamos en la presencia, vamos a la presencia de Dios, queremos crecer, queremos avanzar y queremos que el pueblo avance, queremos que los siervos de Dios también crezcan en el relevo espiritual. Tú que sos un joven, tú que sos una joven, tú que sos un miembro, sos un obrero, sos una obrera, vaya a la casa del Señor, mis hermanos, que el Señor tiene una victoria para ti, tu querida familia. Miércoles la campaña de prosperidad, prepárate, mi hermano querido, prepárate, mi hermana querida, para predicar el Evangelio Santo, las buenas nuevas de salud. Villa del Carmen, allí Francisco Fonterosa sin número, está la iglesia de los amores, allí a cargo de nuestro hermano, allí Guido César Florentín, allí está él a cargo de toda la obra del Señor, allí en el Carmen, y los días martes, los días jueves y los días viernes, tres días de culto, allí el siervo del Señor, donde está para llevar la palabra, el mensaje, allí están también obreros, obreras, mis hermanos queridos, prepárese, prepárese, hay victoria parte de Dios en Villa del Carmen, la ciudad de Villa del Carmen. Sarandí del Chilla, lo dimos, mis hermanos, martes hora 14, miércoles hora 14, viernes hora 14, culto de liberación, el sábado oramos a favor de los jóvenes y el domingo la familia, mis hermanos, al favor de los niños también oramos. Mis hermanos, Blanquillo, Avenida La Valleja, entre 19 de junio y Argentina, está la iglesia de su amor, y allí está los días viernes, hora 13:30, el lunes, hora 13:30. Así que los espera allí Nelda Acevedo, mis hermanos queridos, para llevar la palabra, el mensaje y las bendiciones de Dios siendo bendecidas. Así que, hermanos queridos de Blanquillo, de todos los alrededores, prepárate. La Paloma, mis hermanos, allí Celia Galarza de Sánchez, sin número, está la iglesia de Zamora, allí en La Paloma, y los espera nuestra hermana Milza Rodríguez, allí que es dirigente por La Paloma, allí con invitados para el Paloma, mis hermanos, y el Señor Jesús dando victoria. Prepárate, mi hermano querido, sábado, allí también, mis hermanos queridos, el día sábado, sábado, hora 14, esto es en La Paloma, sábado hora 14, tenemos nosotros acá, tenemos sábado hora 9 y 14 horas, mis hermanos queridos, y el domingo 9 de la mañana, tenemos acá en la lista de este cuaderno, pero nuestro hermano Rubén fue y hizo el sábado de tarde y el domingo por la mañana. Así que, hermanos queridos de La Paloma, usted que está ahí escuchando el programa, usted que sabe los días que está la puerta de la iglesia abierta, vaya, participe, hay victoria de parte de Dios. San Jorge, calle principal sin número, día de culto, mis hermanos, los días de culto son los sábados, hora 14 también, los sábados hora 14, allí hay culto en San Jorge, mis hermanos, allí la grandeza y el poder de Dios están siendo derramadas, así que prepárense. Ares, hermano querido, usted que está escuchando el programa La Voz de la Liberación, anote ahí las direcciones. Si no sabe, no se acuerda, anote, pongan un lápiz con un cuaderno ahí acompañando. Sábado, hora 14, mis hermanos. San Gregorio de Polanco, también allí está nuestra hermana Rosario Melo, a cargo de la obra del Señor, allí en San Gregorio de Polanco, miércoles, hora, mis hermanos queridos, 14, el general Artiga 215, allí, mis hermanos queridos, allí está también, yo creo que es los miércoles, los viernes, prepárese, hermano querido, a participar, Trinidad Flores, Carlos María Ramírez, está nuestro hermano José Montenegro, allí con grandes campañas, viernes era 14, creo que están también allí, no sé, no tenemos la escala, pero sí, mis hermanos queridos, tenemos la dirección de la iglesia, así que prepárate, tú que sabes, Paso de los Toros, allí a cargo nuestro hermano allí, Julio Gómez, 18 de julio 1282, está la iglesia de Samor, viernes hora 14, miércoles hora 14, domingo hora 14, así que pues, grandes campañas, grandes bendiciones, grandes victorias los espera, mis hermanos queridos. Si tú vas y participas allí, Señor tiene una victoria para ti, tu querida familia. Vamos a ir a escuchar un testimonio más, una alabanza más, para todos mis hermanos en Cristo, en la fe que están ahí escuchando, católicos, libre pensador, de otro credo, de otra denominación, que ya tú lo escuchas, pero en el ego espiritual el Señor está obrando. Yo creo, hermanos queridos, que el Señor tiene una victoria en estos últimos días, en estos últimos tiempos, lo que estamos enfrentando, lo que estamos pasando, son cosas que el Señor tiene derramadas para nosotros, para probarnos la fe, aquella fe que nosotros decimos, tenemos fe y vamos a pasar y vamos, no por nada de este mundo vamos a dejar a Dios. Y mira, mis hermanos, quizás pueda venir una aprobación, pueda venir como está viniendo, cada día más aprobación, cada día más fuerte, cada día más tempestades, y nosotros quizás decimos que no vamos a apartarnos nunca del Señor, pero por eso tenemos que perseverar en las cosas de Dios, hacernos fuerte, ir a la casa del Señor, llueva, haya tormenta, haya lo que venga, mis hermanos queridos, usted por lo más poquito que esté dentro de la casa del Señor, usted está siendo bendecido, está siendo bendecida, yo creo que vamos a estar más bendecidos que estar en nuestra casa, quizás en un rincón como estábamos antes, en un rincón llorando, ahí triste, ay, quejándonos, y todo, ahí un problema, una dificultad, no sabe cómo lo va. Yo creo que nosotros correr para la casa de Dios es lo más exacto para nosotros, dejar de quejarnos, dejar de decir que estoy enferma, dejar de decir que me duele. No, mis hermanos queridos, el Hijo de Dios tiene que pedirle a Dios misericordia. Va adelante, que vaya adelante el Señor siempre, dirigiéndonos los pasos. Nos duele el cuerpo, nos duele el sufrimiento, nos duele lo que estamos pasando, pero el Señor es más grande que todo eso. Por eso queremos, mis hermanos queridos, mandar un testimonio más, una alabanza más para todos los oyentes que están la escucha del programa. Hospitales, sanatorios, el campo, la ciudad, la villa, los pueblos, a donde se encuentren, mis hermanos, estas ondas radiales que llegan a muy lejos, mis hermanos queridos, que estuvo allá Cerro Largo, Cerro Chato, allá Cerro Suelo, Farruco, todos aquellos lugares, Las Palmas, San José de las Cañas, allá hay gente que está escuchando, mis hermanos, gente que está escuchando acá en San Rodríguez, allí en la estación, Betina Duarte, que Dios me la bendiga, a Betina, a su familia, si está escuchando, cuántas familias que escuchan, mis hermanos, quizás tú que sos un obrero, una obrera de la casa del Señor, quizás no sintoniza esta radio, pero aquel pueblo que está necesitado de la oración, está enfermo, está triste, está abatido, está pegadito al receptor de radio, pone tu radio, pone una foto arriba de la radio, pone la llave, pone la fe, que cuando sean 5 minutos para terminar el programa, programa estaremos orando, y estaremos orando a favor de todo, y eso que tú tienes arriba de la radio, acuérdate que el Señor te lo va a bendecir y va a ungir. Así lo hacíamos en un tiempo, vivíamos en la campaña, y así poníamos acá el receptor de radio, escuchábamos y estábamos allí petante de la oración, y el Señor obró en la vida nuestra. Así puede obrar en tu vida y en la de tu querida familia. Vamos a estar pasando una alabanza más, un testimonio más, y volvemos con más anuncios de la obra del Señor.
1: Gloria a Dios. Palmas bonitas para Cristo. Gloria a Dios, gracias a Dios. Hermana, ¿cómo es tu nombre?
2: Vivian.
1: Hermana, ¿cuál fue la bendición que recibiste concurriendo acá a la iglesia Dios es Amor? ¿Cómo fue la que alcanzaste la bendición a través de las oraciones, concurriendo acá a la iglesia, a través del diezmo? ¿Cómo alcanzaste la bendición?
2: Bueno, yo había empezado a pedirle a Dios a través del diezmo,
1: sí,
2: por mi hija que se había quedado sin trabajo.
1: Ajá.
2: Y mi preocupación no era solamente que se había quedado sin trabajo, sino que ella era diezmista, que se había hecho diezmista el año, desde el año pasado.
1: Ajá.
2: Y temía de que se desanimara con el
1: diezmo.
2: Sí. Entonces levanté un voto pidiéndole a Dios que le diera fortaleza para seguir con la fidelidad a Dios.
1: Ajá.
2: Y enseguida noté que Dios puso su mano, porque ella, a pesar de que se había quedado sin trabajo,
1: ajá,
2: no disminuyó su fe.
1: Ajá.
2: Seguimos orando, seguimos pidiendo. Al mes justito de haberse quedado sin trabajo, la llamaron de un siguiente trabajo.
1: Ajá.
2: Que era para Entruenos en Montevideo. Una bendición enorme para ella. Yo le decía, Dios te está probando, seguí siendo fiel, seguí siendo, teniendo la fe de que Dios te va a abrir la puerta.
1: Y yo le abrí la puerta.
2: Al mes justito la llamaron. Incluso la persona que la entrevistó le dijo, tú no te habías presentado para este llamado. Dice, tú te habías presentado para otro anterior.
1: Ajá.
2: Y como el perfil de tu preparación, de tu capacitación, no era para el llamado ese.
1: Ajá.
2: Yo dejé el currículum tuyo al costado acá, esperando para un siguiente llamado que yo sabía que iba a haber.
1: Ajá.
2: Y en cuanto salió ese llamado, la llamó. Es decir, ella fue llamada y ni siquiera se había presentado.
1: Ni siquiera se ha presentado para eso.
2: No.
1: ¿Estás contenta con la bendición?
2: Muy contenta, sí, muy contenta.
1: Palmas bonitas para Cristo, no te vayas. O sea, querido, es algo tremendo lo que reciben las personas haciendo prueba con Dios a través del diezmo. La señora está contando que su hija era fiel diezmista y hace un mes que había quedado desempleada, y como que el enemigo se había aprovechado en ese periodo para querer matar la fe, desanimarla. Y la señora nos está contando que al mes, aproximadamente 30 días, la llamaron así de voce para comenzar a trabajar. Algo tremendo, hombre Jesús, amén, aleluya. Hermano, ¿vale la pena ser fiel diezmista, Señor?
2: Sí, vale la pena. Hay que tener fe.
1: Hay que tener fe.
2: Y perseverar.
1: Y perseverar. El diezmo es por Dios.
2: El diezmo es.
1: ¿Y usted qué dice a las personas que están desempleadas para hacer una prueba contra el diezmo? ¿Cuáles tus palabras?
2: Que no pierda la fe, porque incluso en el caso de mi hija, fue a ese llamado, se presentó a donde le habían llamado, y a los dos días la llamaron de otro trabajo.
1: ¿Lo llamaron de otro trabajo más?
2: Sí.
1: O sea que el Señor le preparó, no solamente, le preparó dos trabajos al hombre Jesús. Ella tuvo que elegir el trabajo y elegió el mejor, el de vos.
2: Sí,
1: ¿está contenta?
2: Muy contenta y muy agradecida a Dios.
1: Que Dios te bendiga, retea tu nombre, el nombre de tu hija.
2: Vivian, y mi hija se llama Evangelina.
1: Que Dios te bendiga, el nombre de Jesús, para el testimonio. Esto es lo que decía personas participando en la iglesia.

Ahí está la preciosa alabanza, también el precioso testimonio, contando esta mujer de la hija, mis hermanos, las bendiciones que ella, mira lo que ella pasó, tenemos que pasar momentos difíciles, tenemos que pasar pruebas, pero esta hija no desmayó. Ella decía que ella era de vista, la hija, llevaba el diezmo a la casa del Señor, ayudaba a la obra del Señor, con amor, con alegría, mis hermanos, porque es todo lo que se hace para la casa del Señor, no le podemos mezquinar, ¿verdad? Decirle, mira que no, ella dice que quedó desempleada, esta muchacha quedó desempleada, mis hermanos, pero el Señor bendeció a ella, ¿por medio de qué? De la fe, ya tenía fe y la madre le decía, no, pierda la fe, seguí confiando que el Señor te va a bendecir, Él te va a ayudar, y le salió un trabajo que ni ella lo esperaba, mis hermanos, ni lo había pedido, dice, lo habían dejado para el costado ahí, mis hermanos, la llamaron de un trabajo que la sorprendió. Dios, qué lindo, mis hermanos, es la fe que tenemos que contagiarnos nosotros. Nosotros tenemos que contagiarnos de la fe de cada uno, de que nos dan, mis hermanos. Cada uno, la fe que aquello que Dios nos prueba, nos da y también nos prueba, nos aprueba, mis hermanos. Cuando vienen las bendiciones lindas, nosotros le damos gracias a Dios, lo bendecimos, decimos, estamos contentos. Pero cuando viene la aprobación, mis hermanos, nos reclamamos y nos quejamos y que esto y que aquello y que dolor y que sufrimiento, no, mis hermanos, no es así. Tenemos que darle gracias en las pruebas, en las luchas, en las tribulaciones, gracias en todas las áreas, mis hermanos, porque Dios es el que está entre medio, Dios es el que está contemplando, Él es el que hace y puede todo. Nada somos nosotros, somos pequeñitos, somos hechos como de muñequitos delante, no nos queremos hacer más grandes que Dios, porque Dios es Dios y sabe lo que está haciendo. Él, mis hermanos, es el que está manejando esta tierra. El cielo gobierna, dice. Y es así, mis hermanos. Qué lindo es el Señor, qué lindo es el Señor que nos bendice, que nos da victoria, que nos hace entender las cosas, mis hermanos. Cuando estamos pasando la prueba, el Señor nos está haciendo entender todo lo que está pasando. Si pasamos una enfermedad, demos gracias a Dios. No nos quejemos. Abra la Biblia, lea la Biblia, allí aquellos profetas que pasaron momentos difíciles, pasó Daniel, Elías, David, todos los siervos de Dios, y cuántos siervos más, mis hermanos, que pasaron momentos difíciles, no desmayaron, no bajaron los brazos, ellos creyeron, ellos confiaron, siga creyendo en Cristo, que Cristo tiene victoria. Mira, mis hermanos, acá dice, venid y ve las obras de Dios, temible los hechos sobre los hijos de los hombres. Volvió el mar en seco, por el río pasamos a pie, allí él nos alegramos. Mira, se secaba el río, pasamos a pie. ¿Cuántas veces no hay agua? ¿Cuántas veces hay mucha? ¿Cuántas veces hay poca? ¿Cuántas veces hay mucha fe? ¿Cuántas veces hay poca fe? Pero el Señor siempre está contemplando, mis hermanos. Allí donde nosotros estamos, nos rodea el Señor. El Señor está con su mano poderosa extendida para darnos victoria. El Señor.

Yo, mis hermanos, no sabían lo que el Señor podía hacer. Como decíamos siempre, predicamos y a veces decimos, mis hermanos, muchos ignoraban lo que Dios tenía para hacer con nosotros. Cuando llegamos a la casa de Dios, llegamos ignorando todas las cosas. Pero el Señor nos escogió, nos sacó de aquellos lugares. No, fue Él el que nos trajo de aquellos lugares, como siempre decimos, porque Él nos necesitaba para llevar la palabra, para que nosotros peleemos y prediquemos a otros. ¿Cuántos hay que están sin conocer la palabra porque nosotros nos hemos detenido, mis hermanos? Queridos oyentes del programa La Voz de la Liberación, el Señor cree, quiere que nosotros prediquemos el Evangelio, no solo en el altar de Dios, no solo acá en la radio, en la calle, en los sanatorios, en los hospitales, donde lo encontremos con una persona, predicar el Evangelio. Dios te ama, Dios quiere que bendecirte, y así, mis hermanos, ganar almas para el reino de los cielos. Los jóvenes que están, mis hermanos, en los vicios, los jóvenes que están a punto de perderse, mis hermanos queridos, predíquele el Evangelio que el Señor quiere que usted predique, que hable, que abre la boca, que Cristo vive, que Él fue el que nos bendeció a nosotros, que nos santificó para nosotros poder ganar almas para el reino de los cielos. Y el día que nosotros vayamos al encuentro con Cristo, todo eso tenemos que rendir de cuenta con Él, todo eso tenemos que el Señor rendir de cuenta con Él, mis hermanos queridos. Por eso dice, aclamad a Dios con alegría toda la tierra, aclamemos a Él, mis hermanos. Y en esta tierra que andamos, en esta tierra que estamos, que somos peregrinos, hablemos del Evangelio, hablemos del Señor, no nos quedemos quietos, no nos guardemos ahí como que mis hermanos, después que el Señor nos dio todas las bendiciones que tenemos, que nos ha dado Dios, la salud, la vida, los hijos, la familia, una familia grande, nietos, tataranietos, de todos, mis hermanos, la generación que tenemos, que está bendecida es por Dios, que Dios lo ha bendecido, Dios es el que los tiene guardado y cuidado con trabajo, quizás, mis hermanos, en situaciones muy difíciles a veces, pero el Señor lo ha podido sacar y ponerlo en otro lugar para que, mis hermanos queridos, y todo ha sido el Señor, nada hemos hecho nosotros, no, porque con mano de hombre no hacemos nada, es el Señor que hace, es el Señor que pelea por nosotros, es el Señor que tiene esa grandeza, mis hermanos. Acuérdese que si usted tiene algo es porque Dios le ha dado, no porque usted lo haya pedido y haya trabajado y haya, no, mis hermanos, todo viene de parte de Dios, y por eso Dios quiere que nosotros seamos fieles a Él, que nosotros le obedezcamos como hijo. Él es nuestro padre y nosotros somos los hijos, y hay hijas y hay hijos. Él, mis hermanos, quiere y nos está moldando, nos está formando, nos está sacudiendo un poquito, porque a veces, mis hermanos, somos un poquito, y yo me pongo primero, que somos a veces no un poquito duros, que no alcanzamos a entender que es el Señor que nos está, mis hermanos, haciendo, y Él quiere hacernos vasos nuevos en su mano. Allí en el libro de Jeremías 18 dice aquella palabra de Jeremías cuando formaba aquella rueda de barro, mis hermanos, la señal del alfarero, hasta que Él no puso en las manos de Dios aquella rueda de barro, no pudo formar, mis hermanos. ¿Por qué? Porque hasta que no ponemos todo en las manos de Dios, Dios no puede hacer nada. Por eso hoy usted que quiere volverse para Dios, quiere ser hijo de Dios, quiere hacer la obra de Dios, entregue su vida para Dios de alma, cuerpo y espíritu, que el Señor va a hacer todas las cosas y le va a conceder la victoria. No te quiero decir que no vas a pasar prueba, no vas a pasar lucha, no vas a pasar dificultades, sí, la vamos a pasar, pero con Cristo somos más que vencedores. Mis hermanos queridos, hasta acá la palabra del Salmo 66 que habló, que haya hablado con ustedes, que lo haya visitado, que haya entrado Cristo ahí en tu vida, en tu familia, en tu corazón, y tú le puedas dar las gracias y la bienvenida al Señor. Y vamos a orar en esta tarde, 5 minutitos que nos quedan. Vamos a orar, vamos a pedir a Dios, ponga la mano arriba al receptor, coloque la fotografía, coloque la mano en el dolor, coloque toda la fe, la confianza.

Si su salud está ahí en delicada, pídale al Señor que todo lo que le pidamos a Él, dice que Él lo puede hacer. Quizá la salud, quizá algo, presión, quizá la vista, quizá el hígado, el páncreas, no sé qué es, pero el Señor va a hacer. Padre querido, Padre Santo, Padre amado, divino Dios de gloria, de poder, mi Padre querido, en esta tarde, oramos acá en esta radio amiga, en este lunes, Señor. Ah, Dios mío, Dios querido, Dios santo, perdona mis pecados, mis rebeliones y mis faltas, Señor, yo le pido que perdone. Ah, que va querido, porque usted es el que puede hacer todas esas cosas, Padre. Oh, Señor Jesús querido, aclamamos a usted con alegría, sí, desde esta tierra, Padre, para que usted prepare las bendiciones, prepare para aquella hermana que está con la mano arriba al receptor, que está aquel hermano, aquel anciano, aquel niño, aquel joven, aquel adolescente. Ah, Señor, aquella abuela, aquella mamá, quizás están escuchando el programa y están, Padre, con un problema enfrentar. Oh, Dios mío, Dios santo, visita a cada uno que está, Padre, allí con problemas en la salud, Padre, la vista, Padre, la presión. Ah, que va querido, con depresión, problemas en las articulares, las cervicales, osteoporosis, trombosis, Padre, artrosis, va restaurando, Padre, va visitando, Padre, a tu siervo también, allí, Padre, José Hurtarán en Durazno, visita a Catalina Pereira, sus siervos que están pastoreando Durazno, Padre, sus hijos, toda su familia, bendice allí en Durazno, Julio Gómez, Alba Figueroa, Padre, Tori, Mirta, visita a esa familia, Padre, allí, oh, que va querido, Padre Santo, a todos mis hermanos en Cristo, en la fe, Padre, que están allí en Durazno, que están allí, Padre querido, ah, Señor, trabajando en Durazno, bendice todo aquello que están, mira, pidiendo oración en el grupo, Padre, que están enfermos, tan problemáticos, Padre, mira, ah, Señor Jesús, pueda restaurar, pueda hacer algo. Sí, Milce Rodríguez también, Padre, le pido que la visite, Milce Rodríguez, Padre, allí en Villa del Carmen, donde ella esté, Padre, que usted entre allí, Padre querido, va bendeciendo, va haciendo, Padre, por su familia también, Padre querido, haga la obra, Padre, abra puertas de trabajo para los necesitados que están allí esperando, la juventud, Padre, le pido por la juventud de Sarandí, allí, le pido por la juventud, Padre, que usted los visite a cada uno, para que ellos, Padre querido, se preparen, oh, que va querido, Padre Santo, Padre Amato, la juventud de Durazno, Padre, de todos los lugares, de todas las iglesias, Padre, donde haya jóvenes, donde haya niños, donde haya mamá, papá, abuelas, venga bendeciendo, venga dando victoria, las escuelas, Padre, mira, de libramiento, las escuelas de libramiento, Padre, ah, Señor, a toda la familia, Padre, mira sus ataques del enemigo, Padre, contra, está haciendo, Padre, destruyendo familia, poniendo tristeza, dolor, sufrimiento, Padre, mira, tenga misericordia de los hospitales, los sanatorios, los CTI, Padre, entra a las cárceles de hombres, entra a las cárceles de mujeres, entra, Padre querido, para bendecir, transformar vida, Padre, sí, mira, cuántos padres que están recibiendo visitas de siervos de Dios que entran allí a predicar el Evangelio, Señor, venga haciendo las obras, Padre, por todas las iglesias, Dios es amor, allá mundial, Padre, la presidenta, todo, Padre, a nivel mundial, nacional, Padre, Pastor Javier Camejo, Padre, en el Uruguay, bendice, Padre, a él, su familia, bendice, Padre querido, a todos los pastores, todos los 19 departamentos, todas las sedes administrativas, todo el Uruguay, nuestra tierra, Padre, venga dando sabiduría, entendimiento al presidente, para que él pueda, Padre, hacer un buen gobierno, ayúdalo, Padre, Dios mío, ah, que va querido, Padre Santo, a todas las autoridades que ha puesto, Padre, venga a la obra, a bendecir, a dar victoria, Padre, en esta tarde, bendeciendo a mis hermanos que están con las manos arriba al receptor, allí Lucy Pinto, allí Tota, visita Teodora, visita Ever, visita Hortensia Cabral, visita, Padre, venga
venga haciendo la obra por ellos, Padre, venga haciendo por Estefan y su familia, por Marisa Barragán y la familia, Padre, da la victoria por Laura Aquino, Padre, su familia, bendice a Jessica, a Edward, a Rubén, a María Roja, Padre, bendice, da la victoria por Gustavo, por Néstor, Padre, visítalo a todos, señora Javiera, Nelda, Señor, bendice, Padre, Angélica, Griselda, venga visitando a ella, su querida familia, Hortensia, allí, Padre, querido, santo, visita a Nelson, Padre, visita a María Merelia, ella no está en el trabajo, Padre, a ella, su querida familia, le pedimos en esta tarde para que usted venga visitando a Tota también, que está allí escuchando, está orando, está clamando, bendice esta radio amiga, bendice este equipo de transmisión, la señora Nora, su querida familia, haga la obra, Padre, por ella y por mi familia, Señor, en el nombre de Jesús, en el nombre del Señor.

0: 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Bendiciones, muchas gracias.
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0: Señores oyentes, tengan todos ustedes muy buenas tardes. Vamos ya al informe, el estado del tiempo, cómo se está presentando la jornada en estos momentos aquí en Sarandí del Yí. Le decimos que estamos con una presión atmosférica de 1.007 hectopascales, 74% el índice de humedad. La temperatura en estos momentos está en 8 grados con una sensación térmica de 6 grados. Cielo mayormente nublado y se espera una mínima para la próxima madrugada de 3 grados. Reiteramos entonces la temperatura en estos momentos en Sarandí del Yí, 8 grados, sensación térmica 6.
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0: Vamos a algunos comunicados del municipio de Sarandí de Ellí, correspondiente a la jornada de hoy. Acondicionamiento de las luces de la cancha del camping del parque. El municipio de Sarandí de Ellí continúa trabajando en la mejora de los espacios públicos de nuestra ciudad. En tal oportunidad se vienen realizando tareas de acondicionamiento y mantenimiento del sistema de iluminación de la cancha ubicada en el camping del parque. Los trabajos tienen como objetivo optimizar la visibilidad y brindar mejores condiciones para la práctica deportiva, actividades recreativas y el disfrute de los vecinos y visitantes. Con estas mejoras se busca seguir fortaleciendo los espacios de encuentro y promover el deporte y la recreación en un entorno más seguro y adecuado para toda la comunidad. El municipio de Sarandí de Ellí recibió al presidente del directorio del Partido Nacional, Álvaro Delgado. El municipio de Sarandí de Ellí recibió la visita del presidente del directorio del Partido Nacional, Álvaro Delgado, quien fue recibido por el alcalde Mario César Pereira junto a los concejales Juan Fidel, Mauricio Rojas y Alejandro Fagián. Durante el encuentro se mantuvo una instancia de diálogo e intercambio sobre distintos temas de interés para la comunidad, abordándose especialmente la importancia de avanzar en proyectos de infraestructura para la ciudad. Uno de los temas centrales de la reunión fue la necesidad de concretar el saneamiento para Sarandí de Ellí, una obra considerada fundamental para el desarrollo, la salud pública y la calidad de vida de los sarandillenses.
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0: Vamos con algunos titulares del diario La Diaria, página digital de la jornada de hoy. Negro informó que se empezarán a utilizar vehículos blindados del ejército en algunos barrios de Montevideo. El presidente Yamandú Orsi afirmó que el gobierno resolvió redoblar el combate contra el crimen organizado y para ello se redireccionará la infraestructura de seguridad del país a este fin. Jorge Díaz, sobre el sumario a Bustillo, sería bueno preguntarle a la calle Pou que fue partícipe directo de los hechos. Messi se transformó en el máximo goleador en la historia de los mundiales. Licitación en Caru genera polémica. Empresas denuncian que fueron excluidas y piden una nueva visita de obra. Interpelación a O'Donnell. La economía está en marcha y el gobierno cumplió con las metas definidas, dijo el ministro. Red de Sitios de Memoria expresó su más profundo rechazo al atentado contra placa instalada frente al batallón de La Valleja. Femicidio, una mujer de 44 años fue asesinada en tres ombúes. El primer ministro del Reino Unido, Keir Starmer, anunció su renuncia. Uruguay dominó los números, pero no el resultado. Matemáticamente tenemos chances, las posibilidades de Uruguay de cara a la última fecha. Uruguay falló atrás, empató con Cabo Verde y se juega todo ante España. Marcelo Bielsa, los errores del equipo siempre son responsabilidad del entrenador. Estos son entonces algunos titulares de la diaria de la jornada de este lunes 22 de junio. Vamos ahora a titulares de la portada del diario El Acontecer de este lunes, en el cual titula... Vamos enseguida a la página correspondiente del diario El Acontecer de este lunes. O sea, también se habla de fútbol, al borde del abismo. Subtítulos: UPM puso en valor el legado de la inversión en la región luego de la entrega de 200 soluciones habitacionales. Orejanos del Frente Amplio, de los sueños nacidos en un viejo galpón, a un presente con bancas en la Junta y en diputados. Wanderers quedó con el torneo clasificatorio sub-20. Gasañol le dio el triunfo a Racing en la hora. Contratapa del Acontecer de hoy, los fogones de San Juan vuelven a Durazno el 27 de junio con feria, carrera de mozos y hogueras. La jornada arranca a las 14 horas en Plaza Independencia y cerrará con el ritual de los deseos frente al Museo Casa de Rivera.
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0: El Departamento de Prensa de Radio Sarandí del Yí tuvo el mayor gusto en presentarles el informativo correspondiente a la hora 18, una presentación de Agencia Turismar y Diario El Acontecer de Durazno. Se da cumplimiento al decreto del Poder Ejecutivo con fecha 14 de noviembre del 2011. Quien les habla, Nora San Martín, integra Sarandí Limitada, quien administra la frecuencia de 1550 del dial.

Cartelera de ferias y remates correspondiente a la hora 18:30. 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

0: Mati.
1: ¿Cómo andás? ¿Todo bien?
2: Todo bien, todo bien. ¿Y vos?
1: Sí, escúchame. ¿Vos sabrás algo de lo que habíamos hablado el otro día?
2: Sí, quedó lindo eso. Ya te lo mando.
1: Ok.

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5: Todos en todo el país, muy buenas noches. Estos son nuestros titulares.
6: El Ministerio de Salud Pública afirmó que todavía no estamos en una situación de brote en cuanto a los casos de meningitis, pero sí se le está dando una vigilancia cercana.
5: La ministra Cristina Lustenberg recordó que la vacuna antimeningocócica es gratuita para los niños nacidos a partir del 1 de mayo del 2025 y los niños que cumplieron 11 años desde esa fecha.
6: La Armada Nacional trasladó desde un barco al sanatorio Mautone a un hombre de 67 años con síntomas de malaria en Maldonado.
5: El Ministerio de Economía destacó el crecimiento económico del país durante el 2025, lo que implicó casi el doble de lo que lo hizo Uruguay en la última década.
6: Desde la oposición alertaron que si cae el nivel de actividad de la economía, la recaudación se desploma.
5: La Asociación de Docentes de Educación Secundaria anunció un nuevo paro en los liceos de Montevideo el próximo jueves 25 en el marco del reclamo por mayor presupuesto para el sector.
6: Uruguay impulsa sorteo más de 5.500 cupos para empleo en más de 200 localidades de todo el país.
5: En esta edición se añadieron un cupo especial para personas en situación de calle y para egresados del sistema penitenciario.
6: El presidente de la República, Yamandú Urzúa, anunció que se destinarán los vehículos del ejército para patrullar algunos barrios con el objetivo de redoblar el combate contra el crimen organizado.
5: La intendencia de Río Negro resolvió extender hasta el 25 de julio del 2026 los contratos AFRALES en una medida de carácter excepcional adoptada para atender la situación de las familias involucradas.
6: Presentaron en Fray Ventos el programa Pelota al Medio La Esperanza, una iniciativa que busca promover la inclusión de niños y adolescentes por medio del deporte y las actividades sociales.
5: Con la presencia del presidente de la República,

0: Dos tantos a cero a Austria con un doblete de Lionel Messi y está clasificada a los 16avos de final.
1: El astro argentino se convirtió en el máximo goleador de la historia de los mundiales con 18 tantos, superando así al alemán Miroslav Klose.
0: Por el grupo I, Francia está derrotando a Irak por 1-0 con un gol de Mbappé en el estadio de Filadelfia en un partido que debió ser suspendido por la lluvia intensa en ese estadio.
1: Por la misma serie, Noruega se enfrentará a Senegal desde las 21 horas en el MetLife Stadium de Nueva Jersey.
0: A la medianoche será el turno para Jordania, que tendrá enfrente a Argel en el estadio Bahía de San Francisco en Santa Clara.
1: El defensor costarricense Francisco Calvo llegó a un acuerdo con la dirigencia nacional y está cerca de ser refuerzo del tricolor proveniente del fútbol árabe y con dos experiencias mundialistas.
0: Los jugadores Guzmán Rodríguez e Ignacio La Quintana vuelven a estar en el radar de Peñarol y ya hubo sondeos de la dirigencia urinegra con el Red Bull Bragantino.
1: Por la Liga Uruguaya de Básquetbol, Peñarol y Aguada se enfrentan desde las 21:15 en el Antel Arena en el sexto partido de su serie, la cual vence el Carbonero por 3-2, por lo que si gana esta noche se coronará campeón.
0: En el ámbito internacional, Estados Unidos anunció hoy que suspendió por 2 meses sus sanciones de petróleo a Irán y aseguró que la nación islámica volverá a recibir a inspectores nucleares de la ONU tras conversaciones en Suiza destinadas a poner fin a la guerra en Oriente Medio.
1: El gobierno colombiano liquidó este lunes el Ministerio de la Igualdad, que había sido creado por el presidente Gustavo Petro en el año 2023, en el comienzo de su periodo, y cuya jefatura estuvo inicialmente en manos de la vicepresidenta Francia Márquez.
0: Tiempo frío en capital, cielo nuboso, 9 grados la temperatura en estos momentos.
1: Los vientos que rotan del sector oeste-suroeste a 9 kilómetros en la hora.
0: Presión atmosférica 1014 decimal 9 hectopascales.
1: Humedad 81%.
0: Visibilidad 15 kilómetros.
1: Algunos datos de otras zonas del país.
0: Colonia, cielo nuboso, 6 grados.
1: Durazno, nuboso 7.
0: Maldonado, nuboso 10.
1: En Rivera, algo nuboso 6.
0: Rocha, cielo cubierto, 17 grados.
1: Para mañana, Inumet pronostica tiempo frío con cielo nuboso y periodo de cubierto con probables precipitaciones.
0: Iniciamos el detalle de la información en lo que transcurre del año. Se registraron en el país 15 casos de meningitis, que incluyó 3 fallecimientos, informó la ministra de Salud Pública.
1: Cristina Lustenberg sostuvo que en comparación con el pasado año se ha registrado un caso más que en el 2026 e insistió en la importancia de vacunarse para evitar la circulación de la bacteria.
0: Las manifestaciones de la jerarca se dieron en la localidad de Joaquín Suárez, donde participó de la reinauguración de una policlínica de ACE.
1: Nos amplía la información desde Canelones, nuestro colega Eduardo Castro.
2: Muchas gracias. En lo que va del año, se acumulan 15 casos de meningitis y 13 fallecimientos. La ministra Cristina Lustenberg, que estuvo en la localidad de Joaquín Suárez para la reinauguración de una policlínica de ACE, habló sobre esta problemática y dijo que la situación con respecto a los casos de meningitis en nuestro país por ahora no se encuadra en un brote.
3: Sí, nosotros estamos haciendo un especial seguimiento desde el Ministerio de Salud Pública, desde Vigilancia Epidemiológica, viendo cómo cada uno de los casos requiere un estudio y un tratamiento. Hemos tenido 15 casos en lo que va del año, lamentando 3 fallecimientos, y lo que estamos convocando es a la ciudadanía. Ustedes saben que el año pasado se hizo la incorporación de la vacuna antimeningocóxica, y es muy importante que los niños que nacieron a partir del 1 de mayo del 2025, los niños que cumplieron 11 años también a partir de mayo del 2025, se vacunen. Hemos visto que sobre todo los adolescentes, los niños y niñas de 11 años, ahí tenemos un 66% de cobertura en esta vacuna, y es muy importante que vacunándose a tiempo, lo que hace es que se corta la circulación de esta bacteria, que realmente cuando sucede es extremadamente grave.
2: 15 casos, ¿es un número preocupante? ¿Se había dado este número ya?
3: Esto es un caso mayor que el año 2025, todavía no estamos en una situación de brote, pero sí le estamos dando vigilancia cercana, y por eso es que el país decidió, con la sugerencia de la Comisión Asesora de Vacunas, incorporar esta vacuna de forma gratuita a estos grupos etarios correspondientes, y es muy importante, por eso nosotros estamos haciendo una estrategia de vacunación también también en las escuelas para que los niños y adolescentes tengan el carnet de salud al día.
2: Eran palabras de Cristina Lustenberg, la ministra de Salud Pública. Desde Canelones informó para Monte Carlo Eduardo Castro.
1: Muchas gracias. Y pasamos a temas económicos porque la oposición alertó que si se cae el nivel de la actividad de la economía, la recaudación se desplomaría.
0: El senador nacionalista Sergio Botana dijo que Uruguay está comprometido en su nivel de actividad y sus finanzas en un momento complejo.
1: Quien fuera el miembro interpelante al ministro de Economía, Gabriel Odone, esta noche, señaló que existe una realidad en términos económicos difícil de superar.
0: También expresó que hubo un claro reconocimiento a la situación del empleo que vive el país con un nivel de informalidad en pleno aumento.
4: De que el país está comprometido en su nivel de actividad, de que la finanza pública, por lo tanto, está complicada y que la deuda va en un camino que será bastante difícil de superar en el futuro. Hubiéramos querido que hoy ya mismo el gobierno dijera lo que tiene que decir, que es que va a bajar el gasto y no va a correr este peligro. Por ahora, si bien reconoció que el nivel de actividad va a ser menor, que quiere mantener el mismo nivel de recaudación y el mismo nivel de gasto. Bueno, eso no es posible. Esas cosas no son por magia, ni por milagro, ni por deseo. Si cae el nivel de actividad, la recaudación va a caer. Y si mantiene el mismo nivel de gasto, lo que va a hacer es aumentar el déficit, y el aumento del déficit aumenta las deudas. Por lo cual el gobierno tiene que corregir. Por suerte hoy ya dio el primer gran paso, que es haberlo reconocido. Y lo segundo es que hubo también, al no responder, hubo un claro reconocimiento de la situación del empleo. De que se viene la caída del empleo. De que el nivel de informalidad hoy es creciente, de que se está creando poco empleo, de que la tasa de subempleo, es decir, la calidad del empleo, ya está en una cifra absolutamente preocupante, y de que los sectores dinámicos de la economía, la construcción, la industria, están de verdad perdiendo dinamismo y el único empleo que se mantiene es el empleo público. Y después yo creo que las otras gran verdades que han surgido es cuánto está afectando el fenómeno este de la desdolarización y el atraso cambiario, cuánto está afectando el trabajo, el empleo, justamente en aquellas áreas intensivas en mano de obra.
1: Declaraciones del senador nacionalista Sergio Botana.
0: El ministro de Economía destacó el crecimiento económico que tiene el país y que tuvo en el 2025. Dijo que es casi el doble de lo que hizo el Uruguay en la última década.
1: Gabriel Odone añadió que eso se tradujo en 26.000 puestos de trabajo nuevos.
0: El funcionario reconoció que existen problemas de competitividad y se deben promover reformas, algo en lo que el gobierno está trabajando.
5: Acelerar el crecimiento y reenfocar y fortalecer la materia de protección social, con una estrategia que es abrir la economía, estabilizar la economía, seguir contribuyendo a la estabilización de la economía, aumentar la competitividad, reducir el costo de vida y atender a la población vulnerable, que esencialmente son la niñez, y la población que está no comprendida por nuestra actual materia de protección social, esencialmente personas que no tienen acceso al empleo de manera formal de su vida. Ese fue el motivo de nuestra presentación general. Y el segundo punto que planteamos es un país en movimiento, bueno, la economía que está en movimiento, ¿no? El año pasado la economía creció por encima, casi el doble de lo que creció la economía en la última década, habiendo generado 26.000 puestos de trabajo, habiendo aumentado el salario real 2,3%, lo cual demuestra que se puede crecer el empleo con aumento del salario real, habiendo promovido aumento de las pasividades, habiendo creado 3.000 empresas, habiendo cumplido las metas fiscales y habiendo dado el resultado de inflación más bajo de los últimos 20 años. Eso significa que, a pesar de que tenemos muchos desafíos y tenemos muchas preocupaciones, estamos atentos a la evolución de la economía. El mundo es convulso, es adverso, Tenemos problemas de competitividad, como hemos reconocido, de larga data. Tenemos que mejorar y trabajar en los problemas de competitividad para hacernos más competitivos. Y eso supone esencialmente aumentar la productividad y promover reformas para ser más eficientes, tanto el sector público como el sector privado. Esa es la agenda que el gobierno ha puesto sobre la mesa. Al tiempo de dar cuenta, me parece que eso es un tema de novedad, de las aspectos del diálogo social que estamos en condiciones de promover en las próximas semanas. En primer lugar, dar tramitación parlamentaria a los cambios para la unificación y el incremento de las transferencias para la niñez, que es un compromiso muy importante para este gobierno, el presidente Yamandú Orsi en particular, y a su vez en describir los mecanismos que vamos a utilizar y las implicancias que eso tiene desde el punto de vista del diseño, desde el punto de vista fiscal, de la habilitación para el retiro anticipado en el régimen previsional.
1: Declaraciones del ministro de Economía, Gabriel Odone.
0: ACE anunció que el próximo lunes terminan las refacciones de las 8 policlínicas de Canelones y que próximamente comenzarán las tareas en 8 centros de Montevideo y el área metropolitana.
1: Durante esta jornada se realizó la inauguración de las obras realizadas en el Policlínico de Suárez.
0: Por otra parte, el presidente de ACE, Álvaro Danza, dijo que no están faltando medicamentos ni especialistas en la Policlínica del Balneario San Luis, en el este de Canelones.
6: Se avanza con el 8x8, esta vendría a ser la quinta y ahora en un ratito vamos para la sexta del 8x8 y la semana que viene, el lunes que viene, completamos esta etapa del 8x8 de la red de atención primaria de Canelones y ya estamos comenzando en el 8x8 de la RAP metropolitana de Montevideo, así que es con gran alegría que estamos haciendo estas inauguraciones donde se presentan refacciones de todo tipo, como ustedes han podido ver, refacción integral, humedades, la enfermería, el consultorio odontológico que no había, se refaccionó la farmacia, la totalidad de lo que es el pequeño servicio de emergencia que aquí hay. Bueno, la verdad que es una gran alegría, las instalaciones, el personal está contento, los usuarios también, y eso nos alegra mucho porque dignificar las condiciones asistenciales es dignificar la calidad de atención para la gente, y ese es el objetivo de esta gestión.
7: Los vecinos de San Luis reclaman que bueno, en su policlínica allí de ACE hay faltantes de servicios en San Luis.
6: ¿Sí?
7: Faltantes de servicios como el psicólogo, también pediatra. ¿Está al tanto de esa situación?
6: Sí, estamos al tanto de esa situación. Como ustedes comprenderán, nosotros hemos relevado esa situación y ahí hay condiciones completas de asistencia, no hay faltantes de profesionales, hay turnos de pediatra, hay turnos de salud mental, hemos relevado previo y posteriormente y eso se ha reorganizado y no hay alteraciones significativas. Además, la Policlínica de San Luis está priorizada en el programa de atención puente a puente, como está priorizada toda la red que está a lo largo de la ruta interbalnearia, digamos, así que ahí van a haber refacciones e intervenciones significativas.
1: De Álvaro Danza.
0: El Ministerio de Trabajo y Seguridad Social realizó el sorteo de la segunda edición del programa Uruguay Impulsa, Trabajo y Capacitación.
1: La subdirectora nacional de empleo, Mariana Chiquiar, señaló que las tareas comenzarán en próximo julio y que la prestación económica será de 3 BPC por persona, lo que se traduce en unos 20.500 pesos.
0: Este programa brindará más de 5.500 oportunidades laborales durante 4 meses a personas que están en la búsqueda activa de empleo.
8: Los trabajos inician en el próximo mes de julio y el salario, digamos, la prestación económica que va a tener el programa son 3 BPC, que son aproximadamente 20.500 pesos, 20.594 pesos.
9: Muchas veces se habla de la falta de trabajo en Uruguay, sin embargo se inscribieron cerca de 136.000 personas. ¿Qué reflexión o qué análisis hacen justamente de esa convocatoria?
8: Bien, un poco lo compartíamos en la reflexión final hace unos minutos. Evidentemente hoy es un día de profunda alegría porque se abren más de 5.500 oportunidades para uruguayos y uruguayas, pero también es un día de profunda reflexión porque dimensiona justamente el peso de ese desafío. Sí, hay más de 136.000 personas que se inscribieron, que tienen una expectativa de una oportunidad, la expectativa de un trabajo, el trabajo como eje vertebrador de la vida, como forjador de ciudadanía, de autonomía. Entonces eso a nosotros nos tiene que comprometer esa expectativa justamente en construir mayores respuestas para poder apoyar a esas personas que están en una búsqueda activa de empleo.
1: declaraciones de Mariana Chiquier.
0: Primaria investiga una denuncia por malos tratos y agresiones realizada por padres de un grupo de inicial de la escuela 132 ubicada en Melo.
1: El presidente de ANEP, Pablo Casiani, señaló que la inspección departamental y el equipo de escuelas disfrutables están trabajando en este tema.
0: En este sentido, manifestó que la maestra permanece en la escuela y recaló que hay un grupo de niños que no está concurriendo.
10: Ahí hay una situación, una denuncia de las familias, de un grupo inicial, está la inspección departamental trabajando con eso, el equipo de escuelas disfrutables. En la medida que hay una denuncia, lo que se hace es investigar. Si no hay elementos, se acompaña a ver qué es lo que está sucediendo allí, básicamente porque hay cuestiones para mejorar. Si hay elementos, lo que se hace siempre de la administración es proteger a los niños y la maestra deja de ir a la escuela. En este caso, la maestra permanece en la escuela, estamos con algún tema de asistencia, es decir, hay una parte del grupo que no está concurriendo. Reitero, está trabajando la inspección departamental y el equipo de escuela disfrutable.
11: Cayani, justamente los padres dicen que se la separó unos días, no estuvo yendo, justamente que hubo una maestra suplente en este sentido, que los niños habían mejorado, querían ir a clase, pero que después volvió. ¿Efectivamente se la separó del cargo mientras estaba la investigación?
10: No, que yo sepa no hay separación del cargo, porque reitero, cuando no hay elementos, en realidad tenemos que preservar también a la docente. Si hay elementos, reitero, se separa el cargo para preservar a los niños. Lo que hay que hacer, me parece, en este caso es seguir investigando y acompañar estos procesos, que son procesos complejos, porque esta tensión entre una parte de las familias y los docentes, hay que trabajar.
11: Y se está trabajando con los niños justamente porque en definitiva tienen miedo, lo que dicen los padres, de ir a la escuela.
10: Sí, el equipo de escuela disfrutable está trabajando con toda la situación, lo mismo que la inspección departamental.
1: Declaraciones de Pablo Casiani.
0: El intendente de Río Negro, Guillermo Lebrato, resolvió extender hasta el 25 de julio de este año los contratos afrales que tenían previsto finalizar el próximo 25 de este mes, una medida de carácter excepcional, adoptada para atender la situación de las familias involucradas.
1: La decisión fue tomada luego de haber escuchado los planteos realizados por los 18 trabajadores y trabajadoras afectados por el vencimiento de estos vínculos laborales temporales.
0: Lebrato, en diálogo con Radio Monte Carlo y Cori, recordó que los contratos en cuestión tenían carácter zafral y contaban con una fecha de finalización previamente establecida.
12: Primero, decir claramente que esto se da en el marco de una nueva cultura en el ingreso a la función pública. Conceptualmente nosotros creemos que cuando el trabajo es público, la oportunidad de acceder a él también debe serlo. Y en este caso son 18 zafrales que ingresaron en el mes de diciembre para la temporada estival. Y bueno, luego, digamos, de finalizada la temporada y en virtud de las necesidades de la administración y funciones que revestían, en realidad se decidió prolongar el mes de mayo y junio. Y esto puntualmente, bueno, ha generado ante una situación, digamos, coyuntural bien compleja y diría yo con mucha tranquilidad también razones humanitarias, en virtud de que el contrato vencía ahora en el mes de junio, se decidió, luego del análisis, de la escucha de las situaciones familiares, de la complejidad de lo que implica quedarse sin laburo, el tema de extenderlo un mes más, sin que eso implique, y así lo dejamos claro en el comunicado público, vulnerar, digamos, los criterios con los que estamos trabajando en cuanto a la zafralidad. ¿Qué quiere decir esto? Bueno, uno ingresa a la administración pública bajo un mecanismo transparente, sabiendo, en este caso por ser zafral, su vinculación contractual, que tiene un fin. Bueno, lo que hicimos básicamente es, en este caso, atender las particularidades y extenderlo un mes más. Ese es un poco el concepto para funciones que vienen desarrollando, diría en muy buenos términos, en este caso las básicamente son mujeres que están trabajando, desempeñando esta función.
1: Escuchábamos declaraciones del intendente de Río Negro, Guillermo Lebrato.
0: Presentaron en Fray Bentos el programa Pelota al Medio de la Esperanza.
1: Se trata de una iniciativa que busca promover la inclusión de niños y adolescentes a través del deporte y actividades sociales.
0: El coordinador general de esta acción, Agustín Iparraguirre, remarcó la importancia de atender a esa población y brindó más detalles sobre esto.
13: Como como programa Pelota al Medio estamos buscando darle una pelea a las esquinas, a esa esquina que no tiene nada bueno para los jóvenes, niños, sino que tener que estos espacios se junten los gurises, que trabajen, que los liceos estén llenos de estudiantes, que no haya gurises que no vayan al liceo. Entonces nosotros tratamos de acompañar ese proceso de esos chiquilines que están haciendo cosas y bueno, y trabajan en convivencia. Nosotros como programa hoy estamos diciendo que a los jóvenes que están participando va a haber un premio a fin de año de ir a Montevideo, ir a conocer distintos espacios deportivos que tiene la ciudad, que tengan un paseo lindo, que tengan un almuerzo, y bueno, y a eso nos encantaría que esos jóvenes que vayan tengan todo este año un proceso educativo y de convivencia positivo.
14: Recorrer los grandes estadios.
13: Y bueno, sí, todas las infraestructuras deportivas que tiene Montevideo, bueno, y ahí visitarlos y que ellos vean también que hay posibilidades, si uno va a estudiar, si es buen compañero, si entiende que a veces los espacios públicos son para usarlos de manera para hacer deporte, cultura, bueno, todas esas cosas, el programa lo que trata es potenciarlo y que esos jóvenes también tengan una recompensa.
1: Escuchábamos declaraciones del coordinador general del plan Pelota al Medio La Esperanza, Agustín Iparraguirre.
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0: 9 grados.
1: Muchas gracias, Monte Carlo.
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4: Martino Laverri, buenas noches.
5: Buenas noches, el gusto de saludarlos hasta ahora para actualizar la información vinculada a la actividad de los agronegocios. Mañana en Durazno se va a desarrollar una nueva edición del taller de gestación, donde se van a conocer datos sobre la preñez de vacunos en todo el país. Es organizado por el grupo de trabajo del taller de gestación, veterinarios de todo el país que trabajan en conjunto con la ingeniera Graciela Quintanz, investigadora de INEA. Recordemos que Uruguay viene el año pasado con un porcentaje de preñez que superó en algo el 80% y por lo tanto la producción de terneros superó los 3 millones de terneros. Vamos a tener la información, como decíamos, mañana en esta actividad en la tarde de los números de preñez para conocer, bueno, qué va a estar dejando la próxima aparición aquí en nuestro país. Sobre esta actividad conversábamos con el doctor Santiago Bordaberry, médico veterinario del departamento de Durazno y uno de los organizadores y además integrante del grupo de trabajo del taller de gestación.
6: Sí, empieza en la mañana, a partir de las 9 de la mañana, va a empezar en punto, porque la verdad que hay mucho contenido y está muy buena esta versión, esta edición del taller de gestación número 24. O sea que hace bastante tiempo tenemos más o menos unas 300.000 gestaciones por año, así que multiplicado por esos 24 años, imagínate la cantidad de vacas que han pasado, así que hay muchísima información muy rica este año mostrada de una forma muy particular. Como siempre la va a hacer en promedio el doctor Emilio Machado con la doctora Quintanz, en lo que van a hacer la ingeniera Quintanz, que van a hacer una muestra de no solamente ese índice de preñez, sino muchas otras correlaciones que se ha encontrado a través de la utilización de la ciencia, de la información, de los datos, y que nos cruzada con mucha otra información como clima, manejo y demás, nos va a brindar un aspecto, otra dimensión, digamos, en la información sobre el diagnóstico de vegetación y la cría en el Uruguay.
5: Escuchábamos al doctor Santiago Bordaberry a propósito de la actividad que se va a desarrollar mañana en Durazno desde las 9 de la mañana. Para Informativo Cori y Radio Monte Carlo, informó Martín Olaverri.